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4: Estamos listos para iniciar juntos una hora más de música a través de Radio Felicidad, 1180 AM, los mejores momentos. Soy Andrés Orozco y tengo la fortuna de poder estar contigo disfrutando y escuchando buena música, donde quiera que estés y listos para acompañarte en esta tarde con las canciones que nos has pedido todo el tiempo y a todas horas. ¿Cómo vamos? ¿Cómo estamos? ¿Siempre con buena música? Eso. Ay, gracias también por acompañarnos a través de Radio Felicidad. Aquí estamos. Escuchando, disfrutando y festejando la vida. No se nos olvide eso, es muy importante. Vivis en la consola digital, hola Vivis.
5: Hola.
4: Gracias, Fer en los reportes de tráfico y clima. Soy Andrés Orozco, 6:30, el poema. Ay, seguimos románticos en este martes aquí en Radio Felicidad. Ánimo, tú puedes, buena vibra y gracias por todo.

0: Hola, ¿cómo te va? Estamos juntos en Radio Felicidad, también en iHeartRadio. Espero que descargues la aplicación, la cual es gratis, y ahí nos puedes escuchar, la verdad, todo el tiempo y a todas horas. Dicen que disminuir el azúcar va a tener muchos beneficios para nuestro cuerpo, ¿eh? Y a las 4 semanas sin azúcar vas a tener estos cambios: más energía, mejor sueño, mejor el gusto, mejora la digestión, estabilidad en el humor, Vivis.
1: ¡Ah, caray!
0: Mejor concentración y claridad mental. Me hablan a mí. Reducción de inflamación en los músculos, mejor salud dental y mantenimiento del peso equilibrado. Limitemos el azúcar o evitémoslo durante 4 semanas y notará usted la diferencia. Oh, muy interesante. Muchas gracias por estar conmigo en Radio Felicidad. 1180M, los mejores momentos. Vamos con las emociones y la música que no para aquí en Radio Felicidad. ¡École! Buena tarde, gracias por todo. Y vamos con la música aquí en el 1180 de AM. 3 canciones seguiditas para ti.

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3: ¿Qué tal? Para mí es un gusto acompañar tu camino y seguimos con toda la información de las calles.
2: Aviso.
3: Recuerda que el horario de parquímetros en zona Ecopark hoy termina a las 8 de la noche.
2: A vuelta de rueda.
3: En Río San Joaquín de Mariano Escobedo a Calzada Legaria. También se complica el avance en Monterrey de Viaducto Miguel Alemán a Chapultepec.
2: Lento.
3: En Boulevard Picacho a Jusco de Periférico a Tecal. Vamos poco a poco en Río Churubusco de Universidad a Canal de Miramontes.
2: Ligera carga.
3: En Calzada Acoxpa de Canal de Miramontes hasta llegar a Avenida de las Torres.
2: Buen avance.
3: Y aprovecha que no hay tráfico en Chapultepec de Valderas a Bucareli.
2: Clima.
3: 24 grados. Te dejo en compañía de Manuel Orozco en Radio Felicidad.
2: Gracias, Fernanda.
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2: Son las 6.
1: Con 20 minutos.
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9: Estamos juntos en Radio Felicidad y mi voluntad es más fuerte que cualquier tormenta. Mi voluntad es más fuerte que cualquier tormenta. Voy con la música.

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2: Hola, buenas tardes. Hemos llegado al momento del poema aquí en Radio Felicidad 1180M. Los mejores momentos. Soy Manuel Orozco, te acompaño siempre a través de Radio Felicidad y gracias por dejarnos entrar y estar siempre a tu lado. Hoy quiero compartir esto que se titula Una sola y dice así. Una sola herida no define tu historia, así como una sola sombra no puede apagar todo el sol de tu vida. Hay una verdad que te acompaña. Sigues aquí. Y eso por sí solo ya es un gesto de esperanza. A veces basta una lágrima para limpiar. Y basta una sonrisa, aunque sea pequeña, para abrir la luz de una mañana entera. Tú puedes. Gracias por escuchar Radio Felicidad. Soy Manuel Orozco. Vamos con la música. 1, 2, 3.

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2: ¿Qué tal? Para mí es un gusto acompañar tu camino y seguimos con más información.
1: Manifestantes.
2: Continúan con cierre la circulación en Eje Central a la altura de Donceles. Tus alternativas, Insurgentes y Circuito Interior.
1: A vuelta de rueda.
2: En Circuito Interior de Tiers a Viaducto. También se complica el avance en Francisco del Paso y Troncoso de Canal de Apatlaco a Eje 4 Sur.
1: Lento.
2: En Boulevard Picacho a Jusco de Periférico a Tecal. Vamos poco a poco en Río Churubusco de Universidad a Canal de Miramontes.
1: Ligera carga.
2: En Calzada Legaria de Puentes de Tacuba a Río San Joaquín.
1: Buen avance.
2: Aprovecha que no hay tráfico en Fray Servando de Eje Central a Congreso de la Unión.
1: Clima.
2: 24 grados. Te dejo en compañía de Manuel Orozco en Radio Felicidad.
1: Gracias, Fernanda.
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1: Son las 6.
4: Con 39 minutos.
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Y todo principio tiene un final. Ya nos vamos. Buen martes. Gracias por acompañarme en Radio Felicidad 1180M, los mejores momentos. Soy Manuel Orozco y estamos contigo de 3 a 7 aquí en Radio Felicidad 1180M, los mejores momentos. Buena vibra, mucho ánimo y gracias por acompañarme. Mañana 6 de la mañana, Gustavo Alvite. Yo regreso contigo de 3 a 7 a pasarla más que bien, porque mañana será miércoles de 2x1. Besos, abrazos y apapachos. Gracias, Vivis. Hoy viene Vivis muy elegante, ¿eh? ¿Qué fuiste a hacer, Vivis? Qué bueno, Vivis, te ves muy bien. Y bueno, pues ojalá que todo salga muy bien para usted en su feliz regreso a casa. Aquí le acompañamos con Radio Felicidad y en iHeartRadio. No lo olvides, siempre conectados, siempre juntos, siempre con la música que nos gusta.

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3: Que tengas buen camino y seguimos con más información.
2: Aviso.
3: Por evento de lucha libre a las 7:30, considera afectación vial en inmediaciones de la Arena México. Utiliza como alternativas Paseo de la Reforma y Eje Central.
2: A vuelta de rueda.
3: En Arquímedes, de Paseo de la Reforma a Presidente Masaryk, con intensa carga en Río San Joaquín de Mariano Escobedo a Calzada Legaria.
2: Lento.
3: En Cumbres de Maltrata de Luz Aviñón a Tlalpan. También vamos lento en prolongación División del Norte, de la Glorieta de Vaqueritos hasta Avenida Muyuguarda.
2: Ligera carga.
3: En Avenida Plutarco Elías Calles, de Municipio Libre hasta Avenida Santiago.
2: Buen avance.
3: Y aprovecha que no hay tráfico en Calzada Chivatito, de Fernando Alencastre a Paseo de la Reforma.
2: Clima.
3: 23 grados.
2: Gracias, Fernanda.
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0: Son las 7.
1: Con 2 minutos.
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1: Tráfico y clima en Radio Felicidad.
2: Buen camino y seguimos con más información.
1: Accidente
2: en Río Churubusco, pasando Tlalpan con dirección a Mixcoac. Tómalo en cuenta y conduce con mucho cuidado.
1: A vuelta de rueda
2: en viaducto Miguel Alemán de Revolución a Tlalpan. También se complica el avance en viaducto Río de la Piedad de Tlalpan a Congreso de la Unión.
1: Lento
2: en viaducto Río Becerra de viaducto Miguel Alemán a distribuidor vial San Antonio.
1: Ligera carga
2: en Avenida del Taller de San Antonio Abada, Eje 2 Oriente, con asentamientos en semáforos en Avenida Miguel Ángel de Quevedo, de Universidad a Pacífico.
1: Buen avance.
2: Y aprovecha que no hay tráfico en Eje 1 Norte, de Boulevard Puerto Aéreo a Eduardo Molina.
1: Clima.
2: El termómetro ya marca 22 grados.
1: Gracias, Fernanda.
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1: Son las 7
0: con 20 minutos.
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1: Tráfico y clima en Radio Felicidad.
2: Que tengas excelente camino y seguimos con más información.
1: Manifestantes.
2: Cierran prolongación Miramontes y calle Puente en Cuapa. Tus alternativas, Periférico, División del Norte y Acoxpa.
1: A vuelta de rueda.
2: En viaducto Río de la Piedad de Tlalpan a Congreso de la Unión.
1: Lento.
2: En Conscripto de Boulevard Pípila a Periférico. También vamos lento en Eje 3 Poniente de Gutenberg a Chapultepec.
1: Ligera carga.
2: En Avenida Universidad de Río Churubusco a División del Norte. Con ligera carga en Francisco del Paso y Troncoso de Avenida del Taller a Eje 4 Sur.
1: Buen avance.
2: Aprovecha que no tenemos tráfico en Eje 1 Norte de Boulevard Puerto Aéreo a Eduardo Molina.
1: Clima.
2: 22 grados.
1: Gracias, Fernanda.
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1: Son las 7.
2: Con 43 minutos.
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2: Qué gusto acompañar tu camino y seguimos con más información.
1: Aviso.
2: Recuerda que el horario de parquímetros en zona Ecopark hoy termina a las 8 de la noche.
1: A vuelta de rueda.
2: En viaducto Río de la Piedad de Tlalpan a Congreso de la Unión.
1: Lento.
2: En Ermita Iztapalapa de Eje 3 Oriente hasta llegar a Avenida Tláhuac. También vamos lento en viaducto Miguel Alemán de Eje Central a Insurgentes.
1: Ligera carga.
2: En Francisco del Paso y Troncoso de Avenida del Taller a Eje 4 Sur.
1: Buen avance.
2: Aprovecha que no hay tráfico en viaducto Río de la Piedad de Río Churubusco a La Viga.
1: Clima.
2: En la temperatura tenemos 22 grados.
1: Gracias, Fernanda.
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0: Son las 8.
1: Con 3 minutos. iHeartRadio es la aplicación y página oficial para escuchar Radio Felicidad 1180 AM. 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
2: Que tengas un excelente camino y seguimos con más información.
1: Manifestantes.
2: Cierran Boulevard Puerto Aéreo a la altura de Eje 1 Norte con dirección a Oceanía. Tus alternativas, ejes 2 y 3 Oriente.
1: A vuelta de rueda.
2: En Viaducto Río de la Piedad, de Tlalpan a Congreso de la Unión.
1: Lento.
2: En Florencia de Chapultepec a Paseo de la Reforma. También vamos lento en Industria Militar de Boulevard Pípila a Periférico.
1: Ligera carga.
2: En prolongación División del Norte de Avenida Guadalupe y Ramírez a la Glorieta de Vaqueritos. Con ligera carga en San Antonio Abad de Avenida del Taller a Lucas Alamán.
1: Buen avance.
2: Aprovecha que no hay tráfico en Viaducto Río de la Piedad de Río Churubusco a La Viga.
1: Clima.
2: 21 grados y esperamos una mínima de 16 grados.
1: Gracias, Fernanda.
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1: Son las 8
0: con 22 minutos.
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2: Que tengas buen camino y seguimos con más información.
0: Aviso.
2: Se implementa reversible en 4 carriles del eje 5 sur desde Gabriel Mancera hasta Río Churubusco. Esto de lunes a viernes de 6 de la tarde a 9 de la noche.
0: A vuelta de rueda.
2: En Ejército Nacional de Río San Joaquín a Circuito Bicentenario.
0: Lento.
2: En Viaducto Río Becerra de Viaducto Miguel Alemán a Distribuidor Vial San Antonio. También vamos lento en Viaducto Miguel Alemán de Eje Central a Insurgentes.
0: Ligera carga.
2: En San Antonio Abade a Avenida del Taller a Lucas Alamán.
0: Buen avance.
2: Y aprovecha que no hay tráfico en Viaducto Tlalpan, de la autopista México-Cuernavaca a Periférico.
0: Clima.
2: 21 grados y esperamos una mínima de 16 grados.
0: Gracias, Fernanda.
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0: Son las 8.
1: Con 40 minutos. 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
3: Qué gusto acompañarte y seguimos con más información.
2: Manifestantes.
3: Continúan cerrando la circulación de Tacuba desde Allende hasta Eje Central. Tus alternativas Eje 1 Oriente y 16 de septiembre.
2: A vuelta de rueda.
3: En viaducto Miguel Alemán de Revolución a Tlalpan.
2: Lento.
3: En Florencia de Chapultepec a Paseo de la Reforma. También vamos lento en viaducto Miguel Alemán de Eje Central a Insurgentes.
2: Ligera carga.
3: En San Antonio Abad de Avenida del Taller a Lucas Alamán. Con ligera carga en Francisco del Paso y Troncoso de Avenida del Taller a Eje 4 Sur.
2: Buen avance.
3: Y aprovecha que no hay tráfico en Zaragoza de Avenida Guelatao a Rojo Gómez.
2: Clima.
3: 21 grados.
2: Gracias, Fernanda.
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1: Son las
2: 9:03. 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
2: Que tengas buen camino y seguimos con más información.
1: Aviso.
2: Se reabre la circulación de Avenida Juárez a partir de Valderas. Esto luego de manifestantes a la altura del hemiciclo a Juárez. También se reabre la circulación después de manifestantes en Boulevard Puerto Aéreo. Esto a la altura de Eje 1 Norte con dirección a Oceanía.
1: A vuelta de rueda.
2: En Viaducto Miguel Alemán de Revolución a Tlalpan.
1: Lento.
2: En Ejército Nacional de Gutenberg a Río San Joaquín. También vamos lento en Constituyentes. De Prolongación Paseo de la Reforma a Observatorio.
1: Ligera carga.
2: En Zaragoza de Rojo Gómez a Viaducto Río de la Piedad.
1: Buen avance.
2: Y aprovecha que no hay tráfico en Patriotismo de Río Mixcoac a San Antonio.
1: Clima.
2: 20 grados.
1: Gracias, Fernanda.
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3: Son las 9.
4: Con 20 minutos.
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0: Son las 9.
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2: Para mí es un gusto acompañar tu camino y seguimos con más información.
1: Aviso.
2: Debido a obras, hasta el inicio del servicio el jueves 4 de junio, la línea 2 del metro funcionará en dos circuitos, Tasqueña Axola y Pino Suárez Cuatro Caminos. Las estaciones Viaducto Chabacano y San Antonio Abad estarán cerradas. Habrá apoyo gratuito con unidades de RTP. Esto entre Xola y Pino Suárez en ambos sentidos.
1: A vuelta de rueda.
2: En circuito interior de Marina Nacional a Ricardo Flores Magón.
1: Lento.
2: En Insurgentes, de Ripera de San Cosme a Eje 1 Norte. También vamos lento en periférico de Alencastre a Paseo de la Reforma.
1: Buen avance.
2: En Patriotismo, de Río Mixcuaca a San Antonio. Y aprovecha que tampoco hay tráfico en Primero de Mayo de Gustavo Baza a Periférico.
1: Clima.
2: 19 grados.
1: Gracias, Fernanda.
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0: Son las 10.
1: Con 2 minutos. 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
2: Para mí es un gusto acompañar tu camino y seguimos con más información.
0: Aviso.
2: Mañana no circulan los autos con holograma 1 y 2 de verificación con engomado rojo, terminación de placas 3 y 4.
0: A vuelta de rueda.
2: En circuito interior de Marina Nacional a Ricardo Flores Magón.
0: Lento.
2: En viaducto Miguel Alemán de Insurgentes a Tlalpan. También vamos lento en Monterrey de Insurgentes a Chapultepec.
0: Ligera carga.
2: En Avenida Oceanía de Metro Romero Rubio a Río Consulado. Con ligera carga en Ermita Iztapalapa. De Eje 3 Oriente hasta llegar a Avenida Tláhuac.
0: Buen avance.
2: Y aprovecha que no hay tráfico en Primero de Mayo de Gustavo Vaz a Periférico.
0: Clima.
2: 19 grados.
0: Gracias, Fernanda.
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0: Son las 10.
1: Con 21 minutos.
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2: ¿Qué tal? Ya estoy de regreso con más información.
1: Aviso.
2: Mañana no circulan los autos con holograma 1 y 2 de verificación con engomado rojo, terminación de placas 3 y 4.
1: A vuelta de rueda.
2: En circuito interior de Marina Nacional a Ricardo Flores Magón.
1: Lento.
2: En Monterrey de Insurgentes a Chapultepec. También vamos lento en viaducto Miguel Alemán de Insurgentes a Tlalpan.
1: Ligera carga.
2: En Zaragoza de Rojo Gómez a viaducto Río de la Piedad.
1: Buen avance.
2: Aprovecha que no hay tráfico en Chapultepec de Sevilla a Insurgentes. Sin complicaciones en Canal de Río Churubusco de Canal de Apatleco a Eje 3 Sur.
1: Clima.
2: 19 grados y esperamos una mínima de 16 grados.
1: Gracias, Fernanda.
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1: Son las 10.
3: Con 41 minutos.
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4: Qué gusto acompañarte y empezamos con la última hora de información vial.
3: Aviso.
4: Mañana no circulan los autos con holograma 1 y 2 de verificación con engomado rojo, terminación de placas 3 y 4.
3: Lento.
4: En Zaragoza de Avenida Calatagua, República Federal. También vamos lento en viaducto Miguel Alemán de Eje Central a Tlalpan.
3: Ligera carga.
4: En Avenida Oceanía de Metro Romero Rubio a Río Consulado. Con ligera carga en Rojo Gómez de Zaragoza a Leyes de Reforma.
3: Buen avance.
4: Y aprovecha que no hay tráfico en Gran Canal de Eje 3 Norte a Calzada San Juan de Aragón.
3: Clima.
4: 18 grados y esperamos una mínima de 16 grados.
3: Gracias, Fernanda.
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5: Son las 11.
6: Con 2 minutos.
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2: Qué gusto acompañarte y seguimos con más información.
1: Aviso.
2: Se normaliza el servicio en el tren ligero entre Tasqueña y Xochimilco en ambos sentidos.
1: A vuelta de rueda.
2: En circuito interior de Marina Nacional a Ricardo Flores Magón.
1: Lento.
2: En viaducto Miguel Alemán de Eje Central a Tlalpan. También vamos lento en Zaragoza de Avenida Calatao a República Federal.
1: Ligera carga.
2: En viaducto Río de la Piedad de Tlalpan a Río Churubusco. Con asentamientos en semáforos en Rivera de San Cosme. De Insurgentes a circuito interior.
1: Buen avance.
2: Aproveche que no hay tráfico en Gran Canal de Eje 3 Norte a Calzada San Juan de Aragón.
1: Clima.
2: 18 grados.
1: Gracias, Fernanda.
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1: Son las 11.
0: Con 22 minutos.
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3: Para mí es un gusto acompañarte y seguimos con más información.
0: Aviso.
3: Por obras, hasta el inicio del servicio el jueves 4 de junio, la línea 2 del metro funcionará en dos circuitos, Tasqueña Axola y Pino Suárez Cuatro Caminos. Las estaciones Viaducto Chabacano y San Antonio Abad estarán cerradas. Habrá apoyo gratuito con unidades de RTP, esto entre Axola y Pino Suárez en ambos sentidos.
0: Ligera carga.
3: En avenida 608 de Río Consulado a metro deportivo Oceanía. También hay asentamientos en semáforos en Rojo Gómez, de Zaragoza a Leyes de Reforma.
0: Buen avance.
3: Y aprovecha que no hay tráfico en Izaztaga de 20 de noviembre a Eje Central. Sin complicaciones en Santa Ana de Escuela Naval Militar a Eje 3 Oriente.
0: Clima.
3: 18 grados y esperamos una mínima de 16 grados.
0: Gracias, Fernanda.
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0: Son las 11.
1: Con 41 minutos.
4: Escúcheme todos los días a partir de las 6 de la mañana. Y dice... Que sea esta una mañana bonita, bonita, bonita, bonita, bonita para usted. Enamórese de hoy, enamórese de la mañana, enamórese de la música, enamórese del desayuno. Y aquí va un dato curioso. Uno de los hallazgos más llamativos fue que entre las tormentas más destructivas, aquellas con nombres considerados

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2: Deseo que pases una excelente noche. Para mí fue un gusto acompañarte y me despido con esta última información vial.
1: Aviso.
2: Mañana no circulan los autos con holograma 1 y 2 de verificación con engomado rojo, terminación de placas 3 y 4.
1: Buen avance.
2: En Valderas de Victoria a Chapultepec, libre en Isasaga de 20 de noviembre a Eje Central, fluido en Miguel Bernard, de Juan de Dios Batis a Calzado Ticomán, sin complicaciones en Obrero Mundial, de Medellín a Doctor Vertiz. Y aprovecha que tampoco hay tráfico en Paso de las Palmas, de Reforma a Periférico.
1: Clima.
2: 18 grados. Para mañana esperamos una temperatura máxima de 26 grados, una mínima de 16 grados y 50% de probabilidad de lluvia. Así que no olvides tu paraguas.
1: Gracias, Fernanda.
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3: Son las 8.
4: Con 30 minutos.
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2: Son las 10
3: con 27 minutos.
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0: siento por volver.
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2: ¿Qué tal? Excelente mañana. Vámonos con más información de las calles.
1: Aviso.
2: Tenemos cerrada la circulación por obras en Avenida 503 de Avenida 508 al Eje 4 Norte. El sentido opuesto se habilita en doble sentido.
1: Buen avance.
2: Radial Toltecas, libre de Río Lerma a la autopista México-Querétaro. Tenemos Presidente Mazarit con el avance libre de Lope de Vega hasta Molier. En Paseo de la Reforma, nada te detiene del circuito interior al periférico. Y tenemos el Eje 10 Sur con el avance sin problemas de Pacífico hasta llegar a Cerro del Agua.
1: Clima.
2: La temperatura en estos momentos está en los 14 grados y esperamos alcanzar una máxima de 21 para esta tarde. Ya viene Gustavo Alvite, aquí a Radio Felicidad.
1: Gracias, Gaby.
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2: Son las 6.
0: Con 3 minutos.
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0: Mire usted, no es fácil. No, no es fácil saludar de esta manera.
1: Yo dije, no,
0: menos
1: fácil,
0: a las 6 de la mañana.
2: Se deja querer fácil.
0: Se necesitan elementos como aire. Administración de aire.
2: Sí.
0: Juventud. Entusiasmo.
2: Sobriedad.
0: Ganas de hacerlo.
2: Siempre, Fab tiene muchas ganas. Sí.
0: Ahí tiene usted, todo esto se necesita para que un grito salude a la mañana.
2: Qué bonito es eso.
0: Uniéndose al coro de pajaritos, como diría Roberto Carlos.
2: Sí, sí, es cierto. El coro de pajaritos, sí, es verdad.
0: Por cierto que cuando grita el terrible Fab, los pajaritos salen disparados.
2: Sí, también nosotros nos salimos de la cabina, Gus.
0: Señoras y señores, bueno, pues este grito marca el inicio de actividades. Nos da mucho gusto recibirles a ustedes este 3 de junio del año 2026, que es miércoles.
2: Correcto.
0: Pues ojalá que ustedes disfruten de este programa que hacemos con toda la intención de que usted la pase bien, de que sea un elemento positivo en su vida, de que vea usted la luz a través de la música y de los mensajes que tienen la mejor intención.
2: Muy bien.
0: Y tenemos hoy todavía nuestra promoción de regalo de pantallas para papá en un domingo maravilloso para papá.
2: Así es, Gus.
0: Está usted muy pendiente, tenemos muchos comentarios, tenemos la mejor intención. ¿Qué más tenemos?
2: Ah, al rato salimos también a las calles a repartir playeras.
0: No me digas.
2: Edición especial de Radio Felicidad.
1: ¿Vas a ir aquí fútbol, a la forma?
0: Una talla small para mí.
2: No, sí, sí, small. Sí. Tenemos todo, small, large, extras large.
0: Oh.
2: Sí, sí, sí, de todo. Y están bien bonitas las playeras.
0: Sí, señor.
2: Pendientes, les vamos a decir en dónde.
0: El niño de la luna se las va a entregar.
2: Sí, Gus, sí, sí, efectivamente, sí. Así.
1: Directamente.
2: Directamente,
1: persona,
2: eso es algo histórico.
0: Hecho. Señores y señores, que la pasen muy bien. Buenos días, bienvenidos a Radio Felicidad.
2: ¿Cuál es?

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2: Hola, ¿qué tal? Es un gusto para mí acompañarte y traerte toda la información de las calles.
1: Aviso.
2: Te comento que hoy no circulan los autos que tengan holograma 1 y 2 de verificación con engomado rojo, terminación de placas 3 y 4.
1: Lento.
2: Te vas a encontrar el avance complicado debido a las obras que hay en Avenida 503, ya que está cerrada la circulación entre Avenida 508 y el eje 4 Norte, así que tómalo en cuenta.
1: Buen avance.
2: En Primero de Mayo de Gustavo Vaz al Periférico, así como en Avenida Central Carlos Jan González de Avenida 412 y hasta Metro Impulsora.
1: Clima.
2: Tenemos 16 grados en la temperatura y esperamos una máxima de 25 para esta tarde. Tú sigues escuchando a Gustavo Albite.
1: Gracias, Gaby.
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4: Son las 6.
5: Con 21 minutos.
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1: Queridos amigos, uno de los campeones en ventas en novelas es Noah Gordon. Fue un escritor norteamericano que nació en 1926 y falleció en el año 2021. Oiga usted, tiene que decir muchas cosas porque, bueno, por algo es muy leído, no solamente en la Unión Americana, sino que han traducido sus novelas a otros idiomas. Escuche usted esto. Uno puede vivir junto al mar y no amar a los tiburones.

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0: Vive este miércoles con mucha felicidad. Buenos días.
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2: Hola, ¿qué tal? Es un gusto acompañarte.
1: Aviso.
2: Continúa cerrada la circulación en calle Tacuba desde Allende hasta el eje central debido a manifestantes. Como alternativa se puede utilizar Isasaga.
1: Lento.
2: En estos momentos te vas a encontrar la autopista México-Puebla con intensa carga del eje 10 sur al distribuidor vía La Concordia. Avenida 608 también tiene tráfico desde Metro Bosque de Aragón y hasta Río Consulado.
1: Avanza.
2: Sin ningún problema sobre Año de Juárez de Ermita Iztapalapa al circuito interior y Valderas va libre de Victoria a Chapultepec.
1: Clima.
2: Tenemos en estos momentos 16 grados en la temperatura y esperamos una máxima de 25 para esta tarde. 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
1: Gracias, Gaby.
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4: Son las 6.
5: Con 41 minutos.
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2: El nogal es el árbol que da nueces.
3: Qué rico, es una ensalada de nogal así bien con, ¿no?
2: No entendí.
3: Ah, es nopal, ¿verdad?
2: Ensalada ah, nopal.
3: No, perdón, sí. Perdón. Yo solito.
2: Señoras y señores, les vamos a recomendar el día de hoy un té de nogal hecho con la hoja de nogal, que tiene una acción relajante sobre el sistema nervioso, que ayuda a eliminar los hongos debido a su poder antifúngico.
4: Ay, ya se pegó, ya se enfungió.
2: Acelera la curación y cicatrización de heridas en la piel. Ajá. Mejora las afecciones del aparato respiratorio, se utiliza para combatir el exceso de sudor, porque el nogal estimula el correcto funcionamiento del hígado. Las hojas de nogal ayudan a mejorar condiciones de la piel como acné, psoriasis y picaduras de insectos. Lo puede usted tomar preparando un té con las hojas.
3: A ver,
2: ponga usted una cucharadita de la planta en una taza y llénela con agua caliente. No hace falta que esté hirviendo, tape, deje reposar unos 8 minutos y ahí tiene usted.
3: A ver, danos tantita.
2: Este sí lo vamos a probar por primera vez, ¿eh?
3: Sí, oye, fíjate que canta muy bien este muchacho, ¿eh? También Cristian Nogal.
2: No, ese es Nodal.
3: Ah, perdón.
2: Provecho.

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5: Hola, ¿qué tal? Es un gusto para mí acompañarte.
4: Aviso.
5: Te comento que se implementan carriles reversibles en Doctor Río de la Loza y su continuación Fray Servando Teresa de Mier de Topacio a Doctor Vértiz hasta las 9 de la mañana.
4: Lento.
5: Tenemos complicaciones en el avance sobre el eje 1 norte de Periférico hasta Economía. En el eje 5 sur también te detienes de Avenida Guelatao hasta el circuito interior.
4: Avanza.
5: En bordo de Xochiaca, desde Vicente Villada al Periférico.
4: Buen avance.
5: Está libre sobre Eduardo Molina de la calzada Ignacio Zaragoza y hasta Río Consulado.
4: Clima.
5: Tenemos 16 grados en la temperatura. Esperamos una máxima de 25.
4: Gracias, Gaby.
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0: Son las 7.
1: Con 3 minutos.
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0: Señoras y señores, 1967, haga usted cuentas. Nos situamos en ese día, el 3 de junio de 1967. Este tema conocía la luz pública. Efectivamente, se lanzaba al mercado Enciende mi fuego con el grupo The Doors. Pero tardaría 2 semanas en encumbrarse, en llegar al primer lugar de popularidad, donde se quedó. Y bueno, pues lo ocupó durante mucho tiempo y se convirtió en el punto de partida de un gran grupo de una época, y es un tema que sobrevive. Ese es esa es la verdadera dimensión de este tema y del grupo The Doors, que en México se conoció como Las Puertas en ese tiempo. Y vivía Enciende mi fuego con Las Puertas. Y fíjese usted que este tema tiene una característica muy especial. Dicen que segundas partes nunca fueron buenas, y resulta que un día con la pura guitarra, un hombre invidente hizo una versión y se colocó también en los primeros lugares de popularidad. Había pasado ya muchos años del lanzamiento original del tema, pero resulta que José Feliciano cosechó también sobre este tema, haciendo una extraordinaria versión. Él es puertorriqueño y radica hace mucho tiempo en los Estados Unidos. Queridos amigos, buenos días con este tema. Les damos los buenos días a esta hora, las 7 de la mañana con 6 minutos, aunque ya les saludamos a las 6 con el característico grito de el terrible Fab, que está en la dirección técnica. Hoy es el 3 de junio de 2026 y es miércoles. Y deseamos que este día sea especial para usted. Si está celebrando algo, oiga, que sea aparte de especial, inolvidable. Y que lo viva usted intensamente y que le saque jugo a cada segundo. Porque el tiempo avanza inexorablemente. Es una frase hecha, pero es la verdadera. Es la bienvenida que les ofrecemos desde Radio Felicidad, que vive en el 1180 de la banda de amplitud modulada y viaja en el internet a través de la plataforma digital de iHeartRadio. Complementamos a este equipo: Diego Armando Islas Mejía en la producción, el Niño de la Luna, Gaby Arenas, que les informa puntualmente del tránsito y el clima. Mi nombre es Gustavo Olvite. 7 de la mañana con 7 minutos. 7-7, Pimpinela. 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
1: Uno de los más grandes actores que ha tenido el cine mundial. Y fue en Hollywood precisamente, la meca del cine le han llamado. No sé si siga siendo, pero oiga usted, de ahí nacían las películas grandes, las películas que el mundo veía, que conmovían al mundo. Y un gran actor con un origen muy humilde, se mostraba como la adoración del público. Hay seres humanos que atraen el cariño, ¿no? A veces derivado de la admiración. En el caso de Anthony Quinn, no había que conocer su historia para reconocerlo y quererlo. Extraordinario actor. Probablemente no haya sido su fin desde pequeño, pero las circunstancias le llevaron a ser uno de los más grandes actores, de los más recordados. Nació el 21 de abril de 1915. Hoy estamos hablando de él porque murió un día como hoy, en el año 2001. Tenía 86 años, murió en Boston, Massachusetts. Pero fíjese usted que vivió un pasado terrible. Esto lo conocimos ya cuando era muy grande en la actuación. Conocimos su biografía porque publicó un libro y ahí nos dimos cuenta que tenía también estilo para escribir. Y tenía estilo para pintar porque pintaba, hacía guiones. Tenía una serie de esas características que el mundo del espectáculo agradece. De origen mexicano, Anthony Quinn, su segundo apellido era Oaxaca. Su madre se casó con un hombre que era aventurero, revolucionario. Se ausentaba por largas temporadas. Él vivió al lado de su madre terribles carencias. Vivió en la miseria, vivió a ambos lados de la frontera, en los Estados Unidos y en México, y pudo ver la muerte de su padre en un terrible accidente. En un accidente, la verdad es que, bueno, como todos, ¿no?, que son inesperados. La vida le marcó y probablemente eso haya hecho de él un gran actor. Dos Óscares. Hizo una película acerca del héroe mexicano de Zapata, esa le valió un Oscar. Hizo todo tipo de papeles, pero en todos resultó brillante. Y yo creo que le recordamos también por el tema musical en Zorba el Griego, un hombre pobre, pero un hombre enamorado de la vida, que le cantaba a la esperanza, que con el simple hecho de bailar agradecía existir. No tenía futuro, no tenía pasado, no tenía esperanzas, no había fortuna, pero era feliz. Es uno de los grandes papeles de su historia, Anthony Quinn, queridos amigos, y uno de los grandes, grandes actores de Hollywood y de origen mexicano. Radio Felicidad, un día en la historia, Anthony Quinn, en el aniversario de su fallecimiento en 2001. 7 de la mañana con 20 minutos. Buenos días.

0: Son las 7.
1: Con 23 minutos.
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1: Buenos días, son las 7:37 a.m. Ante la intención del gobierno federal de digitalizar los pagos de las casetas de peaje en carreteras del país, la transición debe ser gradual. Así lo afirmó en conferencia Alexis Reséndiz, director de PASE, empresa de telepeaje. Afirmó que las principales dificultades para alcanzar este objetivo son que no todas las casetas de cobro cuentan con dicha infraestructura y tampoco los usuarios con los dispositivos. En este sentido, afirmó que existe un plan para llevar a cabo esta digitalización. No obstante, aún no tienen certeza sobre el desarrollo de un programa piloto. Mientras tanto, añadió que las empresas trabajan en fortalecer la infraestructura que necesitan las plazas de cobro para transitar totalmente del efectivo a los pagos digitales o por TAG. México eliminará gradualmente el uso de eritrocina en alimentos, bebidas y suplementos alimenticios. La Secretaría de Salud reconoció los riesgos asociados al consumo de este colorante sintético y estableció un periodo de 24 meses para que la industria realice los ajustes necesarios en sus formulaciones. El Poder del Consumidor celebró el avance, pero alerta que aún falta por eliminar otros colorantes como el amarillo 5, amarillo 6, rojo 40 y azul 1, cuyo consumo ha sido objeto de preocupación en distintos países debido a sus posibles efectos sobre la salud y el comportamiento infantil. Más del 95% de las diarreas son causadas por virus y mejoran con hidratación adecuada y reposo. En estos casos, lo más importante es evitar la deshidratación, por lo que se recomienda consumir suero oral para prevenir complicaciones. Especialistas del Centro Nacional de Prevención y Control de Enfermedades recomiendan no automedicarse y acudir a valoración médica cuando las evacuaciones duren más de 3 días. Exista fiebre alta, malestar intenso o signos de deshidratación, especialmente en niñas y niños pequeños, personas adultas mayores o pacientes con enfermedades crónicas. Temperatura máxima 27 grados en la Ciudad de México, lluvia por la tarde. Hoy miércoles el programa Hoy No Circula aplica para vehículos con engomado rojo con terminación de placas 3 y 4. Oiga usted, si no es tuyo, no lo tomes, si no es justo, no lo hagas, si no es cierto, no lo digas, si no lo sabes, cállate. 7:39, buenos días.
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1: 7:39, buenos días, es Radio Felicidad desde la Ciudad de México. Una mañana cálida, hermosa, bonita, un día importante. Si no lo ha usted considerado así, hágalo.

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2: Hola, ¿qué tal? Es un gusto para mí acompañarte y traerte toda la información de las calles.
1: Aviso.
2: Déjame platicarte que debido a un accidente y también debido a obras, vas a encontrar afectada la circulación de Periférico Boulevard Manuel Ávila Camacho a la altura de Mundo E y las Torres de Satélite, así que tómalo en cuenta.
1: Lento.
2: Tenemos en estos momentos el avance complicado en Lorenzo Boturini desde Cucurpe y hasta llegar a 5 de febrero.
1: Avanza.
2: Poco a poco avanzamos en Javier Rojo Gómez de Sur 8 y hasta Ermita Iztapalapa.
1: Buen avance.
2: Libre Obrero Mundial de Avenida Cuauhtémoc y hasta llegar al Eje Central.
1: Clima.
2: En estos momentos tenemos 17 grados en la temperatura. 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
1: Gracias, Gaby.
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1: Son las 7.
4: Con 44 minutos.
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2: El saludo que te traigo en este día es la muestra de amistad.

0: fíjense ustedes que
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0: Otro día, otro día hace su programa, ¿eh?
2: Nos falta esta parte.
0: Ya me había dado cuenta, pero hoy lo acabo de comprobar, que dicen ya despierta.
2: Ya despierta, sí.
0: Ah, ya despierta.
2: Ya despierta, no, sí.
0: Válgame Dios santísimo. Señores y señores, 7 de la mañana con 51 minutos, el tercer día del mes de junio, miércoles.
3: Bravísimo.
0: Bueno, pues el día de hoy había una felicitación, ¿no? José de Jesús, caballero y rayón.
2: Venga, amigo.
3: Es una felicitación especial para mi mejor amigo de la infancia, Alejandro Quistián.
2: Mira.
3: Cumple 27 años. Bueno, los cumplió el 26 de mayo, pero pues.
2: Bueno.
3: Se me atrasó un poco.
2: Iba a decir, todavía estamos en mayo, pero no.
0: Y eso bueno, que es su mejor amigo.
2: Bueno, todavía estamos en 2026, Gus. Sí. Todavía se puede.
3: Es que no vi en ese día, Gus.
0: Y es que el amigo le ha de haber dicho, oye, pues no, ni me felicitaste, mano.
2: Y ahora dice, no te preocupes, te felicito a nivel internacional.
0: ¿No es cómo se llama?
3: Alejandro Quistián.
0: Alejandro Quistián.
3: Quistián.
0: Quistián.
2: Quistián. Felicidades.
0: ¿Y dónde se conocieron?
3: En la primaria, Gustavo.
0: Hombre.
3: Desde los 6 años nos conocemos, ya 20 años.
4: Eso dicen todos.
2: Eso sí es amistad.
3: Sí.
2: Dicen que las amistades que duran más de 8 años son para toda la vida.
0: ¿Hizo fiesta?
3: Un pequeño pastelito.
0: Nada más.
3: Y pues de ahí nos fuimos de viaje
5: a
3: Cuernavaca. Con unos compas, unos amigos.
0: Ah, yo pensé que nomás los dos. No me hagas pensar mal. Bueno, señoras y señores, hoy es día de Carlos, de Lifardo, de Cecilio, de Clotilde, Kevin, Cono,
2: sí, sí,
3: sí.
0: Genesio,
2: Yoko,
0: Davino, Oliva y Morando.
2: Ah.
0: Hoy es cumpleaños de Ana María Carolina Hernández Márquez.
2: Ah, felicidades.
0: Muchas felicidades.
2: Lo va a festejar con un pastel rico.
0: Nuestra riquísimo. Querida amiga de mucho tiempo. Y un saludo para su papá, don Carlos, esperando que se mejore de salud. Y que haya mago, pastel, payaso, flores.
2: Sí, mucha
0: mariachi.
2: Felicidad.
0: No mariachis.
2: No mariachi.
0: Mariachi nomás, sí, sí, sí. ¿No?
2: Oh,
0: que reciba muchas felicitaciones, que se dé cuenta que la quieren mucho.
2: Así
0: todo
2: es,
0: aquello, ¿no? Sí. Que hace sentir a un ser humano bien.
2: Un abrazo.
0: Y señor, uno de esos seres positivos en la vida, que de esos necesitamos.
2: Por favor.
0: Así como el joven cristiano.

0: Sí.
1: ¿Y a qué se dedica el joven cristiano?
0: ¿Mandé?
1: ¿A qué se dedica?
0: Pues está estudiando.
1: Ah,
0: está estudiando, o sea, que
1: no hace nada.
0: Comunicación.
1: ¿Qué pasó?
0: No, sí. Estudia y trabaja.
2: Ah, sí. Y festeja su cumple también.
0: Festeja su cumple.
2: Sí.
1: Solo porque su mejor amigo hasta apenas se acordó.
0: No.
2: Que no había venido.
1: Felicidades este 3 de junio del 2026. De verdad que todo le salga muy bien el día de hoy y que... Pues recuerde usted que estar vivo es definitivamente un milagro y es la oportunidad de formar al mejor ser humano que usted pueda querer. La mejor, ¿cómo? Para eso una frase hecha, la mejor versión de sí mismo.
2: Ah, sí, quedó bien.
1: Dicen que lo importante en la vida es descubrir para qué está uno aquí en el mundo.
2: Correcto.
1: Que la mayor parte de la gente, que el 90 y tantos% no sabe cuál es el propósito de su vida.
2: Uh-huh.
1: Eso dicen los que saben, ¿no?
2: Sí, eso dicen todos.
1: No, diría. Entonces, ojalá que usted encuentre el propósito de vida, que no tiene que ser ni tanto dinero ni tanto poder, simple y sencillamente hallar la mejor manera de ser feliz.
2: Sí, señor.
1: Señoras y señores, 7:54 Flans.
2: Ah, mira.
1: El tema se llama... Este no le queda a ninguno de ustedes, ¿eh?
2: ¿Cuál, Gus?
1: Tímido.
2: Ah, tímido. Sí, somos tímidos.
0: Claro que sí.
1: No, hombre.
3: Sí. Saludos, Beto.

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2: Buenos días, 7 de la mañana con 58 minutos. Oiga usted, es necesario mantener una buena limpieza en nuestra boca. Muchas veces por la saliva, alimentos ácidos o bacterias se forma sarro en los dientes. Y hoy en Radio Felicidad queremos decirle cómo preparar un enjuague bucal casero para eliminarlo. Cuando menos mientras visita usted al dentista, se puede elaborar uno a base de hojas de perejil, que tiene propiedades antibacterianas y astringentes que contribuyen a prevenir el mal aliento. Necesitamos perejil fresco y una taza de agua de 250 mililitros. Vierta usted el perejil cortado en una taza de agua hirviendo y espere a que se diluya durante 10 minutos. Enjuague usted la boca con la infusión antes del cepillado habitual. A usted el perejil es muy efectivo, ¿eh? El perejil también es efectivo en el caso de combatir el mal aliento. Tómelo usted en cuenta, 7 de la mañana, 59 minutos. Buenos días.

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2: Hola, ¿qué tal? Es un gusto acompañarte y traerte más información.
1: Aviso.
2: Te comento que vas a encontrar cerrada la circulación de calle Valerio Trujano a la altura de Avenida Hidalgo debido a obras. Como alternativa puedes utilizar Paseo de la Reforma.
1: Lento.
2: Tenemos el avance complicado sobre Monterrey del Eje 3 Sur a Chapultepec. El avance también ya está complicado en Arcos de Belén del Eje Central hasta llegar a Valderas.
1: Avanza.
2: Poco a poco avanzamos en Florencia de Chapultepec a Paseo de la Reforma.
1: Buen avance.
2: Está libre sobre Santa Ana, de Escuela Naval Militar y hasta llegar al Eje 3 Oriente.
1: Clima.
2: La temperatura 18 grados y esperamos una máxima de 25 para esta tarde. Además, tenemos probabilidad de lluvia para esta tarde-noche, así que toma tus precauciones.
1: Gracias, Gaby.
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0: Son las 8.
1: Con 5 minutos. 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

0: El día de hoy tenemos una sorpresa particularmente para mis queridos amigos que viven por el rumbo de Iztapalapa. Iztapalapa, ese es el nombre original. ¿Quién sabe quién se le ocurrió quitar la X y poner la Z? Pero bueno, Iztapalapa hoy va a recibir al Niño de la Luna, que el Niño de la Luna lleva...
1: Se va en bicicleta.
2: No, espérate. ¿Cómo vas en bicicleta? Muchas camisas futboleras de Radio Felicidad.
0: Sí. Platícanos todo.
2: Bueno, allá vamos a estar 9:30 en Avenida Tláhuac y Avenida La Turba. Esto es en la colonia El Rosario, en la alcaldía Ixtapalapa. Y 10:30 Avenida San Lorenzo y Calle Estrella, colonia San Lorenzo Tezonco, misma alcaldía de Ixtapalapa.
0: Ahí, platícanos cómo son las camisas.
2: Ah, están bonitas. Son color selección nacional, ¿verdad? Tienen aquí el número de 1180.
0: ¿En dónde? Aquí,
2: Radio Felicidad.
0: ¿Dónde es aquí?
2: No, es la parte, es que no me acuerdo si es la parte delantera o trasera.
1: Órale.
2: La parte de trasera.
0: Según como lo veas.
2: Sí, en la espalda dice 1180.
0: Si estás adelante o atrás.
2: Y están muy bonitas.
0: Ah, ok.
2: Sí. Tienen su cuello rojo. No,
0: llevas
2: no,
0: muchas.
2: También muchas playeras y también gorras de Radio Felicidad.
0: Hombre.
2: Así que, y también es muy importante que las personas que nos acompañen en estos puntos lleven su calcomanía de Radio Felicidad y la aplicación descargada.
0: ¿Su calcomanía?
2: Sí, de Radio Felicidad, su sticker. Ahí en su automóvil, o si no, se los pegamos también, no hay ningún problema.
0: Ah, ese no es requisito.
2: Sí, no es requisito. Okay. El requisito es llevar descargada la aplicación de iHeartRadio.
0: Eso sí.
2: Eso sí es importante, y pues ya, que nos visiten.
0: A ver, una vez más las direcciones,
2: claro,
0: por favor.
2: Claro que sí, pues 9:30 estaremos en Avenida Tláhuac y Avenida La Turba, en la colonia El Rosario, y 10:30 Avenida San Lorenzo y Calle Estrella, colonia San Lorenzo Tezonco, alcaldía Ixtapalapa.
0: ¿Cómo identificamos al Niño de la Luna para llegar ahí?
1: Ah, ¿cómo lo identificamos?
0: Sí. ¿Cómo sabemos que es el Niño de la Luna?
1: El oficial.
0: Sí.
1: Sí, miren, tiene...
0: Sí, no, ya también puede.
1: Es que hay varios, Gus, ya hay imitadores.
2: Aquí había uno aquí en la empresa.
0: Hay clones.
1: Sí. Mire, usted llega y empieza a cantar. El saludo que te traigo en este día es la muestra que amistad que yo te doy. Y en automático, exactamente, esa es la respuesta.
0: Ese es
2: el Niño. Si no, querían, ¿qué traes? Aceite de caguame, ya con eso, Gus.
1: Sí.
2: Cualquiera de las dos.
0: Señoras y señores, Iztapalapa hoy se va a vestir de camisas deportivas de Radio Felicidad y de gorras.
2: Sí, y de gorras.
0: ¿Y qué más vas a llevar?
2: Muchos artículos promocionales de la estación de Radio Felicidad.
0: Parece muy bien.
2: Ahí está.
0: Ahí está. Esa es la noticia del día de hoy.
2: Sí.
0: Y hoy en nuestro Facebook.
2: Hoy, que es el Día Mundial de la Bicicleta, les preguntamos cómo se trasladan. Aquí en la ciudad donde ustedes viven, ya sea en bicicleta, en automóvil,
0: yo pensé que ¿cómo es una bicicleta?
2: En moto, no, a pie, que nos digan cuál es su medio de transporte.
0: Okay.
1: El Niño de la Luna ahorita va a ir en bicicleta.
0: En scooter.
2: Allá. En scooter también, aunque ya tienen que ponerle su plaquita, no se les olvide.
1: Patines.
2: ¿No? Patines también.
0: Bueno.
2: Avalancha.
1: También.
0: Ya prohibieron los burros en Ixtapalapa, ¿Mandel? Pero digo, perdón, en Ciudad
2: Universitaria.
0: Netzahualcóyotl.
1: Ah, ya los prohibieron.
0: Pero sí, ya, por aquello del maltrato animal.
1: Y ya no puedo ir a darme una vuelta por allá.
0: No, ya no te puedes parar tampoco por en la Cámara de Diputados.
2: Ya los pusieron a estudiar allá en
0: ¿no? Bueno, pues entonces, de si veras, ya. Pero antes era una de las imágenes de Ciudad Netzahualcóyotl, siempre lo fue. Pequeñas carretas con llantas de automóvil jaladas por un burro. Y para transporte o para vender cualquier cosa, ya está prohibido eso. Pero de todas maneras, pues oiga usted, si ese es un transporte también, ¿no?
2: Sí, claro.
0: Una supuesto, carreta nada más que, pues yo creo que jalada por algún ser humano.
2: Sí, exacto.
0: Bueno, entonces, esos son los transportes aéreo, terrestre, acuático.
2: Acuático también, sí. Que nos digan cómo se trasladan ahí en su ciudad.
1: En temporada de lluvias de trajineras es la opción.
0: Señoras y señores, esto es Radio Felicidad. Son las 8:10. Ana Gabriel y una de las más bellas producciones que se han hecho en nuestro país. Era otro tiempo, sí señor.
2: Sí.
0: Próximamente saldrá la versión de Bad Bunny.
2: ¿En serio?
1: No digas, Gus.
0: Acá quisiera. No sabe ni lo que es la luna. La luna es la casa del niño.
2: Ahí
0: que
2: andamos.
0: Tenemos aquí.
1: Ah, sí,
0: que se va a Ixtapalapa.
2: Ya me voy, adiós.
0: Cargado de playeras, soy
2: sí,
0: usted.
2: Sí.

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1: Hubo un tiempo en que algunos periódicos tenían un espacio destinado a las noticias, por ejemplo, del Seguro Social, patrocinado naturalmente por el Seguro Social, y yo me acuerdo alguna vez visto en ese espacio que el Seguro Social recomendaba que se restringiera el consumo de café porque de alguna manera causaba enfermedades de esas que llegan a quitar la vida. Y después aparecía una noticia que decía lo contrario, es decir, desmentía aquello y decía que el café pues era energético y que aportaba definitivamente a la existencia de la gente. Mire usted, según algunos investigadores, la cafeína está relacionada con incrementar el riesgo de padecer ansiedad entre la gente con y sin diagnósticos psiquiátricos. Verá usted, depende mucho de la hora en que consuma el café, del tipo de café que consuma, de la cantidad que consuma, en fin. La cafeína es un estimulante que afecta el sistema nervioso simpático, la parte del cuerpo responsable por provocar la respuesta de pelea o huida en situaciones de riesgo. Mire usted, cuando este se activa, la frecuencia cardíaca aumenta, al igual que la presión sanguínea. Los músculos se tensan y provocan sudoración. La cafeína afecta a cada persona de forma diferente, pero su abuso suele provocar problemas de sueño, ansiedad y en situaciones extremas puede generar ataques de pánico. La mejor forma de evitar este tipo de problemas es regular el consumo de bebidas con cafeína, evitar su consumo después del mediodía, sobre todo si es alguien con ansiedad diagnosticada. Hacer ejercicio moderado también ayuda a mantener los efectos de esta sustancia. Pero bueno, pues sí tiene que ver naturalmente el tipo de café. Existen todavía lugares donde se tuesta café, ¿no?
2: Sí, señor.
1: Y se sirve el mejor café. Y existen cafés de dudosa calidad y existen los cafés instantáneos, en fin. Usted sabe cuál es el efecto que provoca el café en su organismo y entonces evítelo o incrementelo. Pero un café por las mañanas siempre será bien recibido y bienvenido. 8 de la mañana con 21 minutos, Radio Felicidad. Buenos días.
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3: Hola, ¿qué tal? Es un gusto acompañarte.
0: Aviso.
3: Tenemos cortes a la circulación en zonas aledañas al Zócalo por presencia de manifestantes en la zona, así que usa como alternativas el Eje 1 Norte, el Eje 1 Oriente, Fray Servando Teresa de Mier y el Eje Central.
0: Lento.
3: En estos momentos te vas a encontrar con el avance complicado en Arcos de Belén del Eje Central hasta Valderas. En la autopista México-Puebla hay intensa carga del Eje 10 Sur al distribuidor vial La Concordia.
0: Avanza.
3: Sobre Eduardo Molina de Oriente 157 a la calzada Ignacio Zaragoza.
0: Buen avance.
3: Tenemos Miguel Bernard con el avance libre de Juan de Dios Batis a la calzada Ticomán.
0: Clima.
3: La temperatura 18 grados y esperamos una máxima de 25 para esta tarde. 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
0: Gracias, Gaby.
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0: Son las 8
4: con 24 minutos. 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
1: Bueno, para platicarles de este personaje, le tengo que poner a usted en contexto en los últimos años de la década de los 60 y los primeros de los 70. Fíjese usted que México era otro en materia de producción de discos. Había mucha gente talentosa en las disqueras, gente que sabía de música, gente que sabía de letras, gente que sabía del gusto popular. Y bueno, pues en ese contexto llega un joven procedente del estado de Oaxaca, de Juchitán exactamente, un joven con una guitarra en la mano, que tenía pues los sueños de convertirse en un cantante y en un compositor prominente. Y bueno, se encuentra con la realidad. La verdad es que pues no nada más llegando y prendiendo lumbre, como dice la conseja popular, sino que tuvo que desempeñar trabajos muy modestos. Entró a una marca de discos en calidad de promotor. ¿Cuál es la tarea de un promotor de una marca disquera o de una editora musical? Bueno, de la editora musical consiste en llevar las obras de los compositores a las marcas disqueras para que las interpreten los artistas de ese sello. Y en el caso de la promoción de discos, es llevar los discos ya terminados a las emisoras de radio para que sean promovidas. Pues ahí empezó Héctor Meneses, ese es nuestro personaje de hoy. Héctor Meneses nace en 1944, y fíjese usted que la primera canción que escuchamos se llama La Rosa Blanca, que participó en un festival de Loti. Está considerado como uno de los compositores más importantes de esa época, tan rica, tan versátil, tan, pues yo creo que la más productiva de las épocas en que se generó la música popular. Esta canción se llama Vete de aquí. Y no solamente fue éxito de él, sino también fue éxito de Carlos Lico. Fíjese usted la calidad de los artistas. Había Carlos Lico, estaba Gualberto Castro, un excelente intérprete, y algunos otros artistas. Pues Héctor Meneses se mete en la pelea con los grandes autores del Festival de Oti, y ahí se convierte pues en un cantante y en un compositor muy estimado. Héctor Meneses no solamente hizo estos dos éxitos, La Rosa Blanca y Vete de Aquí, sino su obra más famosa es una canción que se llama Vamos a Platicar. Esa canción, que tiene que ver mucho con lo romántico, tiene que ver mucho con el amor de pareja, también ocupó mucho tiempo lugares preponderantes en las listas de popularidad, y Héctor Meneses o sus canciones, en las interpretaciones, por ejemplo, de Carlos Lico o de los socios del ritmo, sonaban frecuentemente en Radio Felicidad. Radio Felicidad encabezaba un género en ese tiempo, el género de la balada. El bolero había tomado, digamos que, una vertiente que se llamaba balada, y era una canción un poco más moderna, eran términos más modernos aplicados en el mismo sentido de el amor. Entonces esta canción, si usted la escucha con detenimiento, la va a recordar.
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1: Héctor Meneses, la figura de hoy en Un Día en la Historia de Radio Felicidad. 8:36 me faltó decirles que él falleció en el año 2001, tenía 68 años. Buenos días.

Rocío Dúrcal y un tema que fue producido, es también de la inspiración de Joan Sebastián. 8:36 cumplía una vieja aspiración haciendo esta producción el compositor de Juliantla.

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2: Hola, ¿qué tal? Es un gusto acompañarte y traerte más información.
1: Aviso.
2: Hay un corte preventivo a la circulación en Avenida 20 de Noviembre a partir de José Marisazaga. Esto debido a presencia de manifestantes. Tu alternativa es utilizar Congreso de la Unión.
1: Lento.
2: Vas a encontrar Boulevard Picacho Ajusco con tráfico de Tecal al periférico, así como en Insurgentes de Viaducto Tlalpan y hasta llegar al periférico.
1: Avanza.
2: Poco a poco avanzamos en Pantitlán de Tepozanes hasta el periférico.
1: Buen avance.
2: En Avenida Central Carlos Jan González, de Avenida 412 y hasta llegar a Metro Impulsora.
1: Clima.
2: La temperatura está en los 19 grados. Esperamos una máxima de 25 para esta tarde. 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
1: Gracias, Gaby.
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1: Son las 8
3: con 40 minutos.
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2: El día de hoy en este pensamiento hay un contraste con lo anterior que hemos transmitido para ustedes. Resulta que a veces hay que ser más práctico, ¿no? Menos romántico y pues hay que defenderse del mundo porque el mundo de repente es muy agresivo. Lo estamos viendo, por ejemplo, en este país de 130 millones de habitantes está sufriendo la agresividad de sus empleados para administrarlo. ¿Qué tal, eh? Bueno, pues hoy, insisto, es pequeño consejo para ser práctico y defenderse en la vida. Son 8 pasos. El primero dice: nunca muestres tu tristeza porque a nadie le importa. El segundo: no dependas de nadie porque cualquiera te abandona. 3. No te conformes con un solo empleo. Trata de crear tu imperio. 4. No seas dulce. Te comerán vivo. 5. No cuentes a todo mundo tus planes. El 80% de la gente que te escuche solo querrá que falles. 6. No esperes lealtad de quien no es leal consigo mismo. 7. No confíes en palabras bonitas. Confía en acciones consistentes. Y 8. No vivas para agradar. Quienes hablan de ti ni siquiera viven su propia vida.
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2: Pues sí, yo creo que hay que aplicar según las circunstancias, ¿no? Una manera de vivir y bueno, no siempre estar a la defensiva, pero sí, oiga usted, tomar distancia es importante. Son las 8 de la mañana con 52 minutos. Es un día nuevo, es un día que fenecerá en algunas horas. Aprovechelo usted, trate de vivir intensamente porque se lo merece.

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2: Hola, ¿qué tal? Es un gusto acompañarte.
1: Aviso.
2: Tenemos camiones estacionados afectando un carril de eje central desde Avenida 5 de Mayo hasta la calle Tacuba en la Alcaldía Cuauhtémoc. Las alternativas son Avenida Paseo de la Reforma y Avenida Insurgentes.
1: Lento.
2: Hay que tomar precauciones porque en Periférico Canal de Garay hay intensa carga de Ermita Iztapalapa y hasta Canal de Chalco. También sobre Prolongación División del Norte, desde Avenida 20 de Noviembre hasta la Glorieta de Vaqueritos.
1: Buen avance.
2: En Año de Juárez avanzamos rápido de Ermita Iztapalapa al Circuito Interior.
1: Clima.
2: Tenemos en estos momentos 19 grados en la temperatura. 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Ya comienza el rocódromo.
1: Gracias, Gaby.
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1: Ya estamos en el territorio del Rocódromo, queridos amigos. Fíjense ustedes que el Niño de la Luna viaja hoy por la alcaldía de Ixtapalapa y lleva playeras promocionales de la Fiesta Internacional del Balompié, playera fútbol edición especial y gorras y otros artículos promocionales para obsequiarlos a usted, que es nuestro radioescucha. Dentro de unos momentos, 9:30, está en... ¿Tienes toda la dirección?
2: Sí, señor. Claro que sí, Gus. Ya a las 9:30 se va a encontrar en Avenida Tláhuac y Avenida La Turba. Esto en la Colonia El Rosario, en la Alcaldía Iztapalapa. Y importante mencionarle a nuestros amigos que tienen que acudir con su aplicación de iHeartRadio instalada para que el Niño de la Luna les pueda hacer entrega de estas playeras.
1: ¿Y si no llegan ahí?
2: Y si no llegan ahí y lo quieren alcanzar un poco más tarde, va a estar a las 10:30 en Avenida San Lorenzo y Calle Estrella en la Colonia San Lorenzo Tezonco, de igual manera en Iztapalapa.
1: Y señor, las 9:05, fíjese usted que hoy es el Día Mundial de Transporte Público y entonces queremos que usted nos confíe de qué manera viaja usted por la Ciudad de México, ya sea a su trabajo, a su lugar de estudio, en fin, o cuando va usted al mercado, en fin, hablemos de transporte. Oiga usted que, pues, ¿qué quisiéramos decir, no? Que es altamente eficiente, pero pues ahora menos que nunca. 9:06, las 9:06. Empezamos el Rocódromo que finaliza a las 11:00. Manolo Muñoz, una de las grandes figuras del rock and roll. Nacido en La Barca, en el estado de Jalisco, la tierra donde se inventaron las cazuelas voladoras, ron, lima y refresco.

un pequeño pueblo cerca de la frontera, vivía una linda muchacha llamada Juanita Banana. Su ilusión era cantar, mas su padre no aceptaba. Huyó Juanita de casa en busca de dinero y fama.

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1: Estas son las historias que deben contarse, queridos amigos. Vea usted, Javier Isaac Medina Núñez, ese era su nombre. Nació en Tijuana, Baja California, un día como hoy, en el año de 1944. Y resulta que este señor, influenciado por T-Bone Walker, Muddy Waters, B.B. King, Chuck Berry, Howlin' Wolf, James Brown, entre otros, comenzó a tocar la guitarra y a interpretar rock and roll en Tijuana, muy jovencito. Y resulta que con el tiempo se convirtió en el maestro. Así le reconocieron todos los rock and rolleros. Era una figura obligada, es el punto de partida del rock mexicano. Y Tijuana, pues por su cercanía con el estado de California, la verdad es que fue influenciado por este nuevo y apasionante ritmo. Bueno, pues está reconocido como el maestro de Carlos Santana, Alex Lora, Abraham Laboriel, Fito de la Parra. Abraham Laboriel es una figura que ha iluminado el ambiente de internacional de la música pop. Durante mucho tiempo estuvo en el equipo de Polanca. Bueno, pues ¿se acuerda usted a lo mejor de Kenneth Heath? Que fue contemporáneo de Three Souls in My Mind y de algunos otros grupos que cantaban en el subterfugio del rock and roll en México. Bueno, pues todo esto tiene que ver con Javier Batis. Javier Isaac Medina Núñez se bautizó como Javier Batis en el ambiente artístico y siempre estuvo apegado al rock importante, al rock básico. No le importaron mucho los reflectores. Fíjese usted que los Rebeldes del Rock lo trajeron a México porque quisieron sustituir a Johnny Laboriel con Javier Batis. Pero resulta que Javier Batis era otra cosa. Cantaba y tocaba un rock and roll más puro y el de los Rebeldes, con todo respeto, pues era más comercial. Entonces se regresó a Tijuana. Pero también venía algunas temporadas a la Ciudad de México. Y pues se encabezó jornadas memorables donde se juntaban algunas veces los motociclistas que tenían una fama terrible porque se les calificaba como delincuentes. Había un grupo importante allá por la colonia Portales, creo que se llamaban los Nazis. Bueno, pues eran asiduos asistentes a donde tocaba Javier Batis. Pero Javier Batis tuvo otras temporadas importantes. Algún día encabezó en un centro nocturno que se llama Terraza Casino, en el rumbo de Insurgentes por Ciudad de los Deportes, noches inolvidables donde la gente hacía cola para disfrutar de su música. Y había de todo, diga usted, de todos los puntos que usted se pueda imaginar de la República Mexicana, venía a ver a Javier Batis. Y los periódicos de repente pues publicaban fotografías donde estaban los artistas, los intelectuales, las figuras prominentes del deporte, en fin, todos en torno a Javier Batis. Pues ni más ni menos en ese caldo de cultivo de Tijuana y bajo la égida de Javier Batis se crearon, pues ni más ni menos, digo para ubicar a dos personas, en el plano nacional Alejandro Luna y en el internacional el mejor guitarrista que está influenciado por la forma de tocar la guitarra de Javier Batis, que es Carlos Santana. Ni más ni menos, con eso le digo a usted todo. Nació el 3 de junio de 1944 y falleció el 14 de diciembre del año 2024. Tenía 80 años, falleció de cáncer de próstata. Y fíjese usted que fue el más puro de los rocanroleros. No buscó la fama, no buscó el dinero. Simple y sencillamente quiso hacer lo que le ordenaban sus sentidos. Y pues un poco su instinto, que también de eso está hecho el rock and roll. Javier Batis, 9 de la mañana con 20 minutos, Crónicas del Rocódromo.

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2: Hola, ¿qué tal? Es un gusto acompañarte y traerte más información.
1: Aviso.
2: Tenemos una fuga de agua en la carretera Picacho a Jusco y Tenosique. Esto en la colonia Héroes de Padierna, en la alcaldía Tlalpan, para que lo tomen en cuenta.
1: Lento.
2: Está complicada la circulación sobre Barranca del Muerto de Minerva al periférico, así como en la calzada de Tlalpan, de la calzada a Coxpay hasta Cerro de Jesús.
1: Avanza.
2: Es en Avenida Aztecas, de Avenida del Imán al Eje 10 Sur.
1: Buen avance.
2: Libre sobre Avenida Central Carlos Jan González, de Avenida 412 y hasta Metro Impulsora.
1: Clima.
2: Tenemos en estos momentos 19 grados en la temperatura y esperamos una máxima de 25 para esta tarde. 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
1: Gracias, Gaby.
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1: Son las 9
4: con 26 minutos.
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6: Queridos amigos, 9 de la mañana con 26 minutos. 9 de la mañana con 26 minutos. ¿Por qué le pones mi carcacha?
7: Ah, porque el niño de la luna ya está en la unidad móvil. Ah. Pero es para que contraste, no es okay. Ninguna referencia.
6: No, de ninguna manera. Señoras y señores, ¿dónde está el niño de la luna?
7: Claro que sí, en este día se encuentra en la alcaldía Iztapalapa. En punto de las 9:30 de la mañana va a estar en Avenida Tláhuac y Avenida La Turba. Esto en la colonia El Rosario, nuevamente en la alcaldía Iztapalapa.
6: Y lleva playeras alusivas a la fiesta del balompié y quiero que sepa usted que son de diseñador.
7: Sí, señor, edición Radio Felicidad.
6: Sí, efectivamente. Nada, entonces son únicas y de colección. Entonces vaya usted por su playera, acuda que el niño de la luna lleva nombre para dar, prestar, regalar y regresar. Espero que no regrese o playeras.
7: Sí, no, y lleva
6: hasta harto. La suya le van a quitar.
7: Sí, señor. Va a llevar harto artículo promocional.
6: Para que quede al descubierto el lavadero.
7: Sí, señor, también su pantalón. Si quiere el pantalón, también se lo va a entregar.
6: Sí, hombre, y la gorra.
7: Pero siempre y cuando lleve usted ya instalada la aplicación de iHeartRadio en su celular. Si no la lleva, pues no le van a dar ni un calcetín.
6: Pues puede usted dejar al niño de la luna descalzo hasta el cuello.
7: Sí, sí.
6: Señoras y señores, 9 de la mañana con 28 minutos en Radio Felicidad, Enrique Guzmán y este tema de el Florida Twist.

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1: Las 9 de la mañana con 36 minutos, 9 de la mañana con 36 minutos. Vamos a escuchar al niño de la luna que se encuentra posicionado allá en la alcaldía Ixtapalapa. Hola, mi querido Diego.
2: Hola, Gus. Muy buenos días.
1: Buenos días.
2: De Radio Felicidad. Efectivamente, ya estamos aquí en Avenida Tláhuac y Avenida La Turba. Y ya tenemos aquí a todos nuestros amigos, ¿verdad, Fab? ¿Cómo se escucha esa porra?
3: ¿Cuál?
1: La porra.
3: Sí, señor.
2: La porra. Espérense. Hay playeros para todos. Momento, fórmense, por favor.
1: Llegaron de pronto, ¿eh?
2: Nos estaban esperando, Gus.
1: Estaban muy callados.
2: No, lo que pasa es que ya les dijimos que estamos al aire y tienen que contenerse un poquito, ¿verdad? Ah.
4: Son las fans del niño.
1: A ver, cállense, por favor, hombre, cállense. Ahora sí.
4: Ya.
1: A ver, cállense. Bueno, Gus, que se callen, por favor.
2: Playeras, edición futbolera de Radio Felicidad. Las gorras de Radio Felicidad que están bien bonitas, color rojo. Traemos también artículos promocionales y, bueno, pues todas las sorpresas que contiene esta nave de la felicidad. Estamos justo en la confluencia de Avenida Tláhuac y Avenida La Turba, frente al Panteón San Lorenzo Texonco.
1: Sí.
2: Y muy cerca de la estación del Metro Texonco, línea 12 del Metro.
1: ¿Esa sí funciona?
2: Perdóname, Gus.
1: ¿Esa sí funciona, digo, esa
2: sí,
1: estación?
2: Al parecer sí funciona, vemos que está operando con normalidad, al menos hoy.
1: Ah, perfecto.
2: Y bueno, estamos muy fácil aquí de ubicarnos, estamos afuera de, en un estacionamiento,
1: sí,
2: ¿verdad? Y ya los estamos esperando a todos ustedes, amigos.
1: A ver, platícanos, aparte del panteón, ¿qué hay por ahí?
2: ¿Qué más tenemos? Una escuela de inglés, hay muchos negocios, hay una gasolinera. Bueno, básicamente, aquí lo principal es que estamos, te digo, enfrente del Panteón Lorenzo Texonco.
1: Ay.
2: Y en este momento está pasando el metro también.
1: Ah. ¿A dónde? ¿Para dónde va?
2: ¿Qué es eso? ¿Qué
1: es eso? Es el Panteón, ¿no?
4: Se están mandando el audio original.
2: Están ahí, contenidos.
1: Ok.
2: No pasa nada. Bueno, aquí vamos a estar unos minutos más, Gus. Los esperamos en la alcaldía de Ixtapalapa.
1: Ojalá que no esté ese punto como el Instagram del niño de la luna.
2: No, por favor, nada de eso. Oigan, y fíjense, Gus, como dato curioso, estamos en una de las alcaldías más habitadas de esta Ciudad de México. Nada más viven 1,835,486 personas.
1: No me digas que las contaste desde la mañana.
2: Sí, veníamos contando. Nos quedamos en este número.
1: Bueno, pues muy bien. ¿Y la próxima será?
2: La próxima en una hora en Avenida San Lorenzo y Calle Estrella, Colonia San Lorenzo Texonco, misma alcaldía Ixtapalapa. Llevamos muchas playeras, muchas gorras, muchas sorpresas más de Radio Felicidad para que estén pendientes. Pero mientras aquí los esperamos, vamos a estar unos minutos más.
1: Muy bien, estamos pendientes.
2: Claro que sí, Gus.
1: ¿Eh?
4: Se escucha muy prendido el ambiente ahí, sí, ¿no?
1: Sí, están prendidos la luna, todos.
4: Sí, las Moon Lovers.
1: Efectivamente, 9 de la mañana con 39 minutos. Continuamos, es Angélica María. Este tema, oiga usted qué canción. No.

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2: Hola, ¿qué tal? Es un gusto para mí acompañarte y traerte más información de las calles.
1: Aviso.
2: Tenemos cerrada la circulación en Chimalpopoca entre 5 de febrero y la calzada San Antonio Abad debido a obras. Como alternativa puedes utilizar el eje 2 Sur.
1: Lento.
2: Tenemos complicaciones en viaducto Río Becerra. Está prácticamente a vuelta de rueda de viaducto Miguel Alemán hasta llegar al distribuidor vial San Antonio. El avance también se complica en Avenida Revolución desde Metro San Pedro de los Pinos al eje 10 Sur.
1: Avanza.
2: Sobre la calzada Acoxpa tenemos algo de carga desde Canal de Miramontes y hasta la calzada de Tlalpan.
1: Buen avance.
2: En Amores avanzamos bien de Concepción Beistegui y hasta llegar a Pilares.
1: Clima.
2: La temperatura 21 grados.
1: Gracias, Gaby.
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4: Son las 9.
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7: Bueno, pues recordamos a ustedes que con muchas playeras de el inminente certamen de fútbol está para obsequiarlas a ustedes nuestro compañero Niño de la Luna, Diego Armando Islas Mejía, en Avenida Tláhuac y Avenida La Turba, en la colonia El Rosario, Alcaldía de Ixtapalapa.
8: Sí, señor. Importante acudir con la aplicación de iHeartRadio en su celular para que pueda usted participar por una de estas playeras edición especial.
7: Y no solo playeras, gorras y algunos otros artículos. Sí,
8: harto artículo.
7: Promocional.
8: Exactamente.
7: Y señor.
8: En Avenida Tláhuac y Avenida La Turba, en la colonia El Rosario, en Iztapalapa. Ya los espera el Niño de la Luna. Sí, señor.
7: Las 2 de la mañana con 45 minutos.

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2: Pues yo utilizo mi limusina naranja, la bici la tengo allá en la casa. Íbamos a hacer ciclismo en la montaña, pero ya hace mucho tiempo que no lo hacemos. Dice, ahora ya nada más la veo y me acuerdo de esos bonitos trayectos. Saludos desde Tacuba, Atayá.
3: Aunque la limusina naranja tiene serios problemas en estas épocas, ¿no? Ya perdí la cuenta porque hablan de la línea 2, de la línea 12, bueno, en fin. La verdad es que muy deficiente ese que fue una solución para la movilidad de la Ciudad de México algún día.
2: Sí, señor. Marlene González dice, buen y bendecido día. Yo vivo en Reynosa, Tamaulipas. Normalmente me muevo en vehículo particular por aquello de la inseguridad. Salgo desde las 6:30 AM y regreso a casa a las 9 PM. Y vuelvo a salir a las 12:45. Dice, y regreso a las 9 PM. Así que ese es mi vehículo. Saludos para todos. Ah, no, sale a las 9, regresa a casa a las 9 de la mañana y vuelve a salir a las 12:45 de la tarde.
3: Ok.
2: Y ya de ahí hasta las 9 de la noche.
3: Saludamos a la gente querida de Reynosa. Efectivamente, es un foco de inseguridad ubicado así hace buen tiempo. Pero bueno, pues ojalá que todo se arregle, ¿no? Todo que se cambie. Ve muy, muy lejano, pero bueno.
2: Sí, señor. Fabián Ramírez, qué bonito nombre tiene.
3: Sí, señor.
2: Dice, buen día. Recuerdo que de pequeño a las bicis a las que me subía eran prestadas y ya de mayor ocupé las de mis hijos. Dice, el transporte acá donde vivo es masivo, es autobús y combi. Saludos. No nos dice el de bonito nombre en dónde.
3: Les vamos a sugerir que nos den los detalles.
2: Sí, así, nombres, queremos nombres.
3: Sí, efectivamente, con nombres, ubicaciones y todo eso, el relato es más nutrido, más rico, ¿no?
2: Sí, señor. Manuel Fuerte nos dice, yo aquí ando oyendo el rock and roll, tengo 80 años, bastante tiempo de conocerlo, tengo una bicicleta igual de que ¿sí es marca? ¿Todavía existe?
3: Que dijiste.
2: Persona en situación de calle.
3: Bueno, no sé si sea la marca o sea el modelo.
2: Según yo era el modelo, pero no sé.
3: Pero pues dilo.
2: Sí, me lo van a cobrar a mí.
3: No importa, ahí nos gastamos la tanda.
2: Vagamundo, le voy a decir Vagamundo, ¿les parece? Para que esté más bonito.
3: Okay.
2: Yo tengo mi bicicleta Vagamundo, igual de viejita que yo, pero los escucho en la colonia Coyol, en la Gustavo Alvite, en la Gustavo Madero.
3: Oiga, pues eso es bueno, 80 años y pedaleando.
2: Sí, señor, qué a gusto. Emanuel Pineda dice, buenos días amigos, yo entre semana ocupo el transporte público y los fines de semana que descanso trato de ocupar mucho la bicicleta. Perfecto, Emanuel. Jesús Andrés Tijerina nos dice, yo ocupo el auto, pero también tengo mi bicicleta para hacer algo de ejercicio. Saludos desde Musquis, Coahuila.
3: Cuídese mucho, es muy importante porque todavía no logramos que haya cultura en los que conducen automóviles respecto a los ciclistas.
2: Sí, señor. Lobo Solitario desde Zacapoaxtla nos dice, por estos rumbos aún se utilizan las bicicletas. Sin duda, un bonito deporte recorriendo la amplia vegetación de la zona, aunque en el centro las combis y los taxis predominan ya.
3: Bueno, pero dale usted a la bicicleta, fíjese que es recreo y ejercicio al mismo tiempo. Que le vaya muy bien, qué bonito Zacapoaxtla en la meritita Sierra Norte.
2: Perfecto.
3: Poblana.
2: Kiara Kat nos dice, yo ya voy en el transporte público en la ruta 15 o la ruta 117. Bueno, eso dice el chofer, porque entre el tráfico, los semáforos y las paradas, sorpresa, siento que ya voy en una peregrinación rumbo a la eternidad. Si llego tarde, pues ya saben, no es falta de puntualidad, es el transporte público. He decidido a poner a prueba mi paciencia y mi fe subiéndome a estos camiones.
3: ¿No? Ah, mire qué poética y qué creativa.
2: Sí,
3: y
2: señor.
3: Efectivamente, ese es el precio de vivir en la zona metropolitana de la Ciudad de México.
2: Sí, señor. Elvia Castañeda, yo tengo mi bici, pero con mucha pena debo decir que hace rato no la uso. Ahí está, esperándome. Pero me prometí y ya desempolvarla. Acá en la Blanca Mérida hay bicirruta los domingos y cada primer sábado del mes hay bicirruta nocturna. Me encanta la bicicleta, aunque ya no la agarré. Saludos para todos y yo escucho siempre Radio Felicidad.
3: Saludos Mérida, Yucatán, que debe estar haciendo un calorcito ya muy...
2: bastante bueno.
3: Pues sí.
2: Considerable.
3: Y señor.
2: Muchas gracias, Elvia Castañeda. Y hay que recordarles, Gus, a nuestros amigos de Radio Felicidad, que el Niño de la Luna sigue en el punto ya establecido de Avenida Tláhuac.

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3: Hola, ¿qué tal? Es un gusto acompañarte y traerte más información.
2: Aviso.
3: Continúa un bloqueo de manifestantes en Avenida Arcos de Belén y Avenida Valderas en la Alcaldía Cuauhtémoc. Las alternativas son Doctor Lisiaga, el Eje 3 Sur y Avenida Insurgentes.
2: Lento.
3: Hay bastante tráfico en la calzada de Tlalpan, de la calzada Acoxpa a Cerro de Jesús. Además, en Viaducto Río Becerra está a vuelta de rueda de Viaducto Miguel Alemán al distribuidor vial San Antonio.
2: Avanza.
3: Sobre la calzada México-Xochimilco, de Periférico a la calzada de Tlalpan.
2: Buen avance.
3: Libre sobre Delfín Madrigal, desde Escuinapa y hasta llegar a Avenida del Imán.
2: Clima.
3: La temperatura 21 grados y esperamos una máxima de 25.
2: Gracias, Gaby.
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0: Son las 10.
1: Con 3 minutos. 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

0: Señoras y señores, ¿cómo están ustedes? Qué gusto saludarles a las 10 de la mañana con 3 minutos en el inicio del complemento de el Rocódromo de Radio Felicidad. Este es un lugar donde usted llega gratuitamente, donde se divierte sin pagar un centavo. No tiene usted que cubrir ningún requisito y viaja en una nave maravillosa y recreamos la época que a usted le guste con el tema que usted sugiera en nuestro Facebook, por ejemplo, Gustavo Albita en Felicidad. Y el día de hoy en la ocasión de... ¿Qué es el Día del Transporte o el Día de la Bicicleta?
1: El Día Mundial de la Bicicleta.
0: Ah, el Día Mundial de la Bicicleta. Pues le preguntamos si usted nos quiere confiar en qué transporte viaja usted, cómo se dirige a su trabajo, cuántos viajes realiza, a dónde ha ido, en fin, todo lo que tenga que ver con la movilidad, que es tan importante. Sí, señoras y señores, le esperamos en nuestro Facebook, Gustavo Albita en Felicidad. Somos Diego Armando Islas, Francisco Fabián, Gaby y un servidor Gustavo. Y resulta que el niño de la luna...
1: ya va camino al segundo punto, Gus, de la nave de la felicidad. Esto en Avenida San Lorenzo y calle Estrella en la colonia San Lorenzo Tezonco en la alcaldía Iztapalapa.
0: Cargado de playeras.
1: Sí, señor, y harto souvenir.
0: Diseños especiales para la justa futbolera.
1: Sí, señor, la foto y todo, con el niño de la luna.
0: Sí, hombre.
1: De fans, sí, háganse presentes, por favor.
0: Sí, oiga, usted lleva suficientes playeras, pero si no son suficientes para regalar la suya, también la va
1: a... Sí, también la va a estar obsequiando, firmada, autografiada y todo.
0: Imagínense nada más.
1: Sí, hombre. Tener ahí enmarcada.
0: Para que ya no le pida usted nada a Messi.
1: Sí, no, que Messi, ni que Cristiano Ronaldo, ni que... No, hombre, el niño de la luna es lo de hoy.
0: Efectivamente.
1: Se va a ganar el Balón de Oro también el niño de la luna.
0: Señores y señores, que tengan una extraordinaria jornada el día de hoy, que les vaya muy bien, de veras, disfruten de este día y disfruten de el resto del Rocódromo de Radio Felicidad.
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1: Queridos amigos, personalmente pienso que esto de la digitalidad que puso a su disposición en algún adminículo electrónico la posibilidad de leer ahí, le quitó un poco de placer a la lectura, ¿no? Y entonces por eso hoy nuestro departamento de producción buscó qué dice la psicología sobre las personas que prefieren leer libros en papel en vez de en digital. Mire usted. El eterno debate entre los lectores ha llegado incluso a la comunidad científica, que también se ha interesado por dilucidar por qué ciertas personas tienden al papel. En este sentido, son varios los estudios que recogen los beneficios de los libros en físico como una mayor comprensión de la lectura. Verá usted, la preferencia del cerebro por el papel no se explicaría solo por comprensión y memoria. Un estudio señaló que las diferencias hápticas entre un libro impreso y uno digital son muy amplias. Resulta que un libro digital no reproduce por concepto el olor, la textura, el peso, el gesto de pasar páginas, ni la forma en que el lector almacena después esa experiencia. Esta capa física forma parte del modo en que el cerebro procesa la lectura en soporte impreso. Además de que es más difícil, ¿no? De repente se mueve la página y
2: se te apaga.
1: Efectivamente. Bueno, otro estudio indicó que leer en un dispositivo inteligente genera mayor hiperactividad cerebral en la corteza prefrontal en comparación con los libros impresos. Ese entorno visual, según la investigación, afectaría al estado de relajación y a la respiración con un efecto leve sobre la comprensión lector. Porque no es el hecho nada más de pasar o de posar la mirada en un texto, sino de ir recreando en la mente todo lo que relata el libro, ¿no? Y pues yo creo que siempre una posesión física es mejor, ¿no?
2: Aparte te vas dando cuenta, ¿no? Como que qué tanto ya le avanzaste al libro y sabes que en algún punto ya va a terminar esa lectura y te vas a quedar así como de chin, ya va a acabar, si concluirá o no te concluirá.
1: Sí, es una serie, sí, efectivamente, de sensaciones. Bueno, pues este hallazgo apunta a una posible explicación. La manipulación del libro impreso aporta señales sensoriomotoras que facilitan la representación espacial del texto y su organización temporal cuando el lector recupera la información. Mire usted, la idea central es que pasar páginas, notar el grosor del volumen, lo que dices, sí, sí, ubicarse sí. Físicamente en un fragmento del texto, no es un detalle accesorio, sino una ayuda cognitiva. La memoria también entra en juego. Un trabajo publicado evaluó la activación cerebral durante la recuperación de recuerdos después de escribir en papel, tableta y teléfono. Aunque se centraba en la escritura, el experimento incluía lectura porque los participantes debían responder después a preguntas sobre la tarea. Por otra parte, el libro impreso puede ofrecer mejores resultados que el digital, sobre todo en los ensayos, mientras que la diferencia es menor en los narrativos.
2: Sí, señor.
1: Pues mire usted, la verdad es que, pues sí hay diferencia, enorme diferencia. Por lo pronto, pues usted no liquide sus libros, consérvelos. También eso tiene que ver, la posesión física de un libro, ¿no? Porque pues lo tiene usted en su biblioteca, lo puede consultar, lo puede volver a leer, puede sugerirlo, recomendarlo, en fin. Señores y señores, 10:17 a.m.

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2: Hola, ¿qué tal? Es un gusto acompañarte.
1: Aviso.
2: Tenemos cerrada la circulación en Avenida Universidad entre Real Mayorazgo y Mayorazgo Higuera con dirección al Eje 7 Sur en la Alcaldía Benito Juárez debido a manifestantes. Como alternativas están Avenida Insurgentes y Avenida División del Norte.
1: Lento.
2: Está complicada la circulación sobre el Eje 10 Sur de Avenida Aztecas y hasta Revolución.
1: Avanza.
2: Vas a encontrar cumbres de maltrata con un poquito de carga de la calzada de Tlalpan y hasta llegar al Eje 4 Sur Xola.
1: Buen avance.
2: El Eje 5 Poniente va libre de prolongación San Antonio y hasta llegar a Centenario.
1: Clima.
2: La temperatura está en estos momentos en los 21 grados y esperamos una máxima de 25 para esta tarde.
1: Gracias, Gaby.
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4: Son las 10
5: con 23 minutos.
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1: Señoras y señores, el niño de la luna está llegando a la dirección donde les va a esperar para obsequiarles muchas playeras, muchas gorras, todos artículos que son promocionales de Radio Felicidad. 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
2: Queridos amigos, vamos a Javier Rojo Gómez, y no es cierto, a San Lorenzo y calle Estrella en la colonia San Lorenzo, Tezonco de la alcaldía Ixtapalapa, el niño de la luna al habla.
3: Hola Gus, efectivamente estamos ya aquí en avenida San Lorenzo y calle Estrella, colonia Lorenzo Tezonco, alcaldía Ixtapalapa. Ya tenemos varias personas que se han dado cita en este punto, y mira que tenemos la dinámica de el futbolito de la portería. Entonces, tenemos muchas playeras de edición especial de Radio Felicidad, edición futbolera, gorras también conmemorativas y muchos artículos promocionales. Pero, ¿qué te parece si te comunico con la señora Adriana? Viene con su hijo Alfonso. Ya están aquí listos para participar. Te van a saludar. Adelante, señora.
4: Hola, muy buenos días, señor Gustavo Albite. ¿Cómo está usted?
2: ¿Cómo le va, doña Adriana? ¿Cómo está usted? No, pues muy bien, ¿y usted?
4: Qué bueno, pues vamos a ver cómo nos va, vamos a participar.
2: Le va a ir muy bien, doña Adriana. Oiga, ¿dónde vive doña Adriana?
4: Esperemos que sí.
2: Eso es lo que yo decía, ¿que dónde vive?
4: Ah, sí. Venimos de aquí de la unidad Bellavista, cerca de aquí de la calle de Estrella.
2: Ah, muy bien, muy bien. ¿Y va con su niño?
4: Sí, efectivamente, vamos a ver con qué suerte corremos.
2: Bueno, pues con la mejor suerte, doña Adriana. Le agradecemos mucho que haya hecho... que haya recibido y que haya acudido a nuestro llamado.
4: Claro que sí.
5: Y cuidado con el niño de la luna que luego hace trampa.
2: Le mandamos un abrazo, doña Adriana.
5: Exacto.
4: Ok. Gusto en saludarle. Hasta luego.
2: Igualmente, gracias.
3: ¿Trabajas? ¿Vas a la escuela? Cuéntanos.
4: Sí, justamente trabajo desde casa y esta mañana está pasita para venir a hacerlo.
2: Ay, qué bueno que platican ustedes, ¿eh?
5: Sí, luego, ¿no?
2: De ustedes.
5: Ah, dice que sí, que está muy bonito todo y que se escucha el ambiente todo. Y...
2: Sí, sí, mucho ambiente.
3: Sí, bueno, nos dice Alfonso que trabaja desde casa y bueno, por eso se dio la oportunidad para venir aquí a concursar. Ya ahorita, adelante, pasen por favor a nuestra portería. Adelante, muchachos, adelante, que tengan mucha suerte. Y también está con nosotros el señor José, ¿verdad? Usted trabaja por aquí
6: y... Trabajo y vivo por aquí.
3: Oye, cuéntenos, ¿en qué trabajan?
6: En una fábrica de acrílico.
3: Fábrica de acrílico. Muy bien. Oiga, ¿y cómo ve aquí los vecinos? ¿Cómo se portan los vecinos? ¿Todo tranquilo?
6: Pues hay de todo. Hay buenos y hay malos, pero estamos bien, gracias a Dios.
3: Pero somos más los buenos, ¿no?
6: Así es, somos más.
3: Bien, listo. Vaya calentando la pierna derecha o izquierda para la portería.
6: Sí, vamos a ganar todo. Muy
3: bien. Adelante, Gus. Decirles que en este punto en el que nos ubicamos, que es Avenida San Lorenzo y Calle Estrella, estamos relativamente cerca de un museo que es el Museo de la Estrella, precisamente del Cerro de la Estrella. Y aproximadamente también una media hora estamos del famosísimo Cerro de la Estrella, que es algo icónico de esta alcaldía de Iztapalapa.
2: Y a 2 horas de Puebla.
3: Sí. Y como a 5 horas de...
5: De Veracruz.
2: De Querétaro. Muy bien. Bueno,
3: oye, fíjate, esta alcaldía tiene muchos lugares curiosos, importantes, como el exconvento de Culhuacán, y también ustedes sabían que existe el barco Utopía, que es un complejo cultural educativo, y en este barco existe un museo que es el primer museo del cambio climático aquí en la Ciudad de México.
2: Qué interesante.
3: Hay puntos curiosos, puntos importantes en esta alcaldía que es la más grande de la Ciudad de México, de las 16 que la conforman.
5: Órale.
2: Muy bien, muy bien. Pues éxito, mi querido niño de la luna.
3: Muchas gracias, Gus. Aquí vamos a estar todavía unos minutos más y agradecerles también a mis amigos de promoción que me acompañan esta mañana, al buen Eric, a mi tocayo, Diego, y a David, quien está tripulando esta nave de la felicidad.
2: Con mucho cuidado, que estén muy bien. Gracias.
3: Gracias, Gus. Gus, por último, antes, nada más decirles que Manuel Orozco también hoy va a estar regalando playeras a las 3:30 de la tarde en Avenida Rojo Gómez y Avenida Sur 12 en la Colonia Agrícola Oriental. Esto es en la Alcaldía Ixtacalco. Y a las 4:30 se va a la Alcaldía Venustiano Carranza. Estará muy cerca del Aeropuerto Internacional de la Ciudad de México en Calzada Ignacio Zaragoza y calle Economía, eso en la colonia Federal. para que vayan y pidan su playera futbolera de Radio Felicidad.
5: Ya van a arrestar al niño de la luna, se escuchaba ahí la...
2: No, no, era una ambulancia.
5: Ah.
3: No, gracias. No, no era mi estómago.
5: Bueno, dije, no digas nada, niño de la luna.
3: Está bien.
2: Gracias.
3: Gracias, Gus.
2: Buen día, muchísimas gracias.
3: Igualmente, bye.

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2: Hola, ¿qué tal? Es un gusto acompañarte.
1: Aviso.
2: Tenemos un cierre de manifestantes en Avenida del Taller y la Calzada de la Viga en la Alcaldía Cuauhtémoc. Las alternativas son Fray Servando, Teresa de Mier, Simón Bolívar y el Eje 3 Oriente.
1: Lento.
2: Vas a encontrar el avance lento sobre Insurgentes de Viaducto Tlalpan al Periférico, así como en Canal de Miramontes de la Calzada a Coxpa y hasta Cerro de las Torres.
1: Avanza.
2: La Calzada del Hueso con carga de Canal Nacional y hasta División del Norte.
1: Buen avance.
2: Está libre sobre Viaducto Tlalpan de San Fernando a la Autopista México-Cuernavaca.
1: Clima.
2: En estos momentos la temperatura está en los 22 grados y esperamos una máxima de 25 para esta tarde. Además, hay probabilidad de lluvia, así que toma tus precauciones. 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
1: Gracias, Gaby.
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4: Son las 10.
5: Con 42 minutos.
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1: Sin lugar a dudas, el invento de la bicicleta, oiga usted, vino a beneficiar la movilidad del ser humano y es un invento que prevalece en importancia. Entonces, hoy que es el Día Mundial de la Bicicleta, hemos sugerido a usted platicar acerca de la movilidad en una ciudad tan conflictiva como la de México. Y en eso estamos y voy a pedirle al terrible Fab que nos diga lo que nos han escrito.
2: Claro que sí, Gus. Gracias a nuestros amigos que han participado a través del Facebook Gustavo Albite en Felicidad. A propósito del Día Mundial de la Bicicleta, ¿cuál es su medio de transporte y en ahí donde vive, no? Felipe Salazar nos dice, aquí en Acatzingo, Puebla, la bicicleta es el número uno, pero también son muchos mototaxis que cobran como 10 pesitos y que te llevan a cualquier lugar, pero aquí también todavía se transportan en carretas, que es lo típico y lo genial de mi bello pueblo Acatzingo, lugares de los pequeños carrizales.
1: Acatzingo, Puebla, sí señor, el lugar de nacimiento del capitán Camacho, Carlos Camacho.
2: Órale.
1: Fue un hombre, la verdad es que fue un empresario. Él fue el fundador de un lugar donde se recrea la vida animal, donde la gente puede convivir con diferentes especies. Allá por el rumbo de el lago de, ahorita les digo,
2: por allá.
1: Sí, señor.
2: Naye Rocha dice, yo aquí en Coacalco uso la combi en mayor medida, si no, pues a pie. Es súper motivante ir a los lugares donde tengo que asistir, pero caminando, obvio, con buena protección contra el sol, gorra, bloqueador y ropa fresca. Saludos para todos. Nos dice RM Lenis, en la zona de Azcapotzalco tenemos medio de transportes como micro, el metrobús, metro... Y comúnmente nuestro medio de transporte para ir a dejar a mi hijo a la escuela es en micro y en metro. Y para irme a trabajar puede ser la combi y el metro. Saludos para todos.
1: Qué bueno que aprovechen el transporte público y que, bueno, pues sigue siendo relativamente barato, no propiamente cómodo y eficiente, pero bueno, pues hay que aprovecharlo.
2: Sí, señor. Victoria Mendoza dice, yo jamás aprendí a manejar la bicicleta, mi mamá no me lo permitía. Saludos. De este lado también Leti González. Buenos días, chicos, a mí me encanta la bicicleta, es muy buen ejercicio. Arturo Ramos dice, yo uso el carro, la motocicleta nunca me ha gustado. La bicicleta en México es mucho riesgo andar pedaleando porque ni los conductores ni los ciclistas tienen la educación vial. Yo fui a un curso de bicicleta y nos enseñaron todas las señales que tienen que pues utilizar los ciclistas para que los conductores sepan qué van a hacer y algún tipo de como de movimiento, como a la derecha, a la izquierda, tienen que sacar la mano y todo ese tipo de cosas. Dice, tienen que utilizar mucho tipo de señales. Dice, no es una crítica contra los ciclistas, solo es que me ha pasado mucho. Saludos para todos.
1: Tiene usted toda la razón, sí, tiene usted toda la razón, efectivamente. Digo, es cuestión de educación.
2: Así es. Anabel García, hola, señor Gustavo, saludos desde el estado de Puebla. Cuando yo iba a la primaria me llevaba la bicicleta de mi papá y estaba muy alta y no alcanzaba y me daba unos buenos fregadazos en las espinilleras, pero siempre en bicicleta. Teresa Pagaza dice, yo vivo en la Ciudad de México y deberíamos usar más la bicicleta porque ya es mucha contaminación la que tenemos de este lado. Muchas gracias a quien inventó la bici porque es muy práctica y no gasta gasolina.
1: Me parece muy bien, cierto, mucha razón.
2: Angélica López Carmona, yo me enseñé sola a andar en bicicleta, los escucho desde Los Reyes, Michoacán.
1: Salud. Ah, Los Reyes, Michoacán, bello lugar, sí señor, bueno, todo el estado de Michoacán, el vergel mexicano Michoacán.
2: Sí señor, Dianita Sánchez, yo me transporto en los camiones verdes y en el metro, saludos para todos. Ilma Hermosa dice, ahora que vivo en Sinaloa, acá el calor es horrible y pues puro carro, no se puede andar en bicicleta.
1: Sí, tiene que mantenerse bajo el clima artificial. Efectivamente, el clima es, el calor es inclemente.
2: Sí, señor.
1: Los camiones verdes son los microbuses, ¿no?
2: Me imagino que sí. Uh-huh. Dice Carmen Salgado, yo ya no puedo andar en bici.

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2: Avanza mejor que el metro vehículos. Y que los vehículos.
3: Sí, señor. Adrián Guzmán nos dice, yo siempre con mi bicicleta, más sano y menos peligro.
2: Pues sí, sí, pero cuídense mucho, es muy importante cuidarse.
3: Sí, señor. José Luis Ojeda Ríos, muy buenos días, mi estimado Gustavo. Yo ya tengo 75 años y en mis tiempos, cuando vivía en la Chilangada, tenía mi bici. Acudía todos los domingos al paseo ciclista. Ahora vivo en Pachuca y con un problema lumbar, pues ya no puedo. Pero me gusta mucho la bicicleta más que el gimnasio.
2: Efectivamente, hace uno buen ejercicio con la bicicleta, ¿eh?
3: Así es. Y queremos agradecer a todos nuestros amigos de Gustavo Albite en Felicidad a través de Facebook que han participado. Seguimos leyendo sus comentarios. Díganos si la bicicleta es un medio de transporte, cuál es su medio de transporte y en dónde vive.
2: Y señor, son ustedes muy generosos y nosotros obligadamente muy agradecidos. Ricardo Roca, sospecha.

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1: Señores y señores, vivimos en una calidad del aire aceptable en este momento. La temperatura máxima ascenderá hasta 23 grados y anunciamos lluvia por la tarde para que tome usted sus precauciones. Muchísimas gracias por habernos acompañado el día de hoy. 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
1: enamora. Ah, naturalmente, sí. Aproveche usted, entonces ahí nos vemos. Muchas gracias. Mañana, zapatitos boleados, orejas limpias, uñas recortadas, bien peinados. Aquí estaremos con ustedes. ¡Saludos, Beto!

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3: Hola, ¿qué tal? Es un gusto acompañarte y traerte más información de las calles.
2: Aviso.
3: Déjame platicarte que están cerrados ambos sentidos de Avenida Universidad entre Real Mayorazgo y Mayorazgo Higuera en la Alcaldía Benito Juárez debido a manifestantes en la zona. Como alternativas están Avenida Insurgentes y Avenida División del Norte.
2: Lento.
3: Bastante complicada la circulación en el eje 3 Oriente de Río Churubusco a la calzada Taxqueña.
2: Avanza.
3: Tenemos la calzada del Hueso con carga desde Canal Nacional y hasta llegar a División del Norte.
2: Buen avance.
3: Rómulo O'Farrell va libre de periférico a la calzada de las Águilas.
2: Clima.
3: Tenemos en estos momentos 22 grados en la temperatura y esperamos una máxima de 25 para esta tarde. Yo te recuerdo que mañana sigue aquí Gustavo Albite, en punto de las 6 de la mañana.
2: Gracias, Gaby.
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0: Son las 11.
1: Con 4 minutos. 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
2: Son las 12.
0: En punto. 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
6: Hola, ¿qué tal? Es un gusto acompañarte.
5: Aviso.
6: Déjame platicarte que se implementan cortes a la circulación en Avenida Universidad entre Circuito Interior y el Eje 8 Sur en la Alcaldía Benito Juárez. Esto por manifestantes a la altura de Real Mayorazgo. Las alternativas son Avenida Insurgentes, Calzada de Tlalpan y Avenida División del Norte.
5: Lento.
6: En estos momentos te vas a encontrar con tráfico en la Calzada Legaria de Puentes de Tacuba al Periférico.
5: Avanza.
6: Poco a poco avanzamos en Avenida de las Granjas del Eje 5 Norte hasta llegar al Eje 3 Norte.
5: Buen avance.
6: La autopista Naucalpan-Ecatepec va libre de Avenida Adolfo López Mateos a la Calzada Vallejo.
5: Clima.
6: Tenemos ya 23 grados en la temperatura.
5: Gracias, Gaby.
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2: Hola, ¿qué tal? Excelente miércoles. Es un gusto para mí acompañarte en tu camino con más información vial.
0: Aviso.
2: Te comento que se restablece la circulación de la Avenida del Taller y Calzada de la Viga, Alcaldía Cuauhtémoc, luego del paso de
0: manifestantes
2: en esta zona.
0: A vuelta de rueda.
2: Nos encontramos mucho tráfico sobre el Eje 1 Norte, de Reforma a la Avenida del Trabajo. Otra zona muy lenta es Francisco del Paz y Troncoso, de Fray Servando a Viaducto Río Piedad.
0: Lento.
2: El avance de la autopista México-Querétaro, entre Perinorte y Circuito Exterior Mexiquense.
0: Ligera carga.
2: Paciencia porque la circulación será un poquito lenta en Lago de Guadalupe, de la Avenida Hipódromo hasta Gustavo Vaz.
0: Clima.
2: 23 grados en la temperatura.
0: Gracias, Montserrat.
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0: Son las 12.
1: Con 20 minutos.
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2: Es un gusto para mí acompañarte. Deseo que tengas el mejor de los caminos.
1: Aviso.
2: Continúa cerrada la circulación en la Avenida Universidad entre Circuito Interior y el Eje 8 Sur, Alcaldía Benito Juárez. Se debe a la presencia de
1: manifestantes
2: a la altura de Real Mayorazgo. Como alternativas están la Avenida Insurgentes, Calzada de Tlalpan y Avenida División del Norte.
1: A vuelta de rueda.
2: Se complica mucho viaducto Miguel Alemán, de Periférico hasta Doctor Verdis.
1: Lento.
2: El avance de la Calzada Legaria, de Puentes de Tacuba hasta Periférico. Otra zona lenta es Circuito Interior, de la Avenida Jardín hasta Ejército Nacional.
1: Ligera carga.
2: Se complica ligeramente Horacio, de Mariano Escobedo al Boulevard Manuel Ávila Camacho.
1: Buen avance.
2: Por otro lado, ¿qué creen? Tenemos excelente circulación en la Avenida Acueducto de Guadalupe, desde Insurgentes hasta Río de los Remedios.
1: Clima.
2: 24 grados.
1: Gracias, Montserrat.
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1: Son las 12.
3: Con 43 minutos.
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0: 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Es la una.
2: Con 2 minutos.
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2: Es un gusto para mí acompañarte. Deseo que tengas una tarde muy bonita.
1: Aviso.
2: Tome en cuenta que está cerrada la circulación de la Avenida Nuevo León al norte, desde Quintana Roo hasta la Avenida Baja California, en la Alcaldía Cuauhtémoc. Esto es debido a
1: manifestantes
2: en la zona, pero no te preocupes. Tu alternativa será la Avenida Insurgentes.
1: A vuelta de rueda.
2: Continuamos con circulación muy lenta en Francisco del Paz y Troncoso, de Zaragoza hasta Viaducto Río Piedad.
1: Lento.
2: El avance de Ingenieros Militares, desde Metro Cuatro Caminos hasta la Avenida Río San Joaquín.
1: Ligera carga.
2: Sé paciente porque se complica un poco la Avenida Talismán, entre el Eje 1 Oriente, Ferrocarril Hidalgo y la Calzada Misterios.
1: Buen avance.
2: Por otro lado está libre Bosque de la Reforma, desde Reforma hasta Paseo de los Ahuehuetes.
1: Clima.
2: 24 grados.
1: Gracias, Montserrat.
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1: Es la una.
3: Con 21 minutos.
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4: Para mí es un gusto acompañarte en tu camino con toda la información vial. Que tengas un excelente miércoles.
5: Aviso.
4: Te comento que marcha avanza sobre la Avenida Universidad a la altura de Real Mayorazgo. Tu alternativa será la Avenida Insurgentes y la Avenida División del Norte.
5: A vuelta de rueda.
4: Periférico Río de los Remedios, desde Gran Canal hasta León de los Aldama.
5: Lento.
4: El avance de la Avenida Tláhuac, entre Periférico y La Turba. También se complica el circuito interior, desde el Aeropuerto Internacional de la Ciudad de México hasta Fray Servando.
5: Ligera carga.
4: Nos encontramos circulación un poco lenta en la calzada Legaria, entre Puentes de Tacuba y Río San Joaquín.
5: Buen avance.
4: Aprovechalo. En este momento está libre Insurgentes, de La Raza hasta Montevideo.
5: Clima.
4: En la temperatura se registran 24 grados.
5: Gracias, Montserrat.
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5: Es la una.
7: Con 40 minutos.
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2: Qué alegría seguir acompañándote. Deseo que tengas una tarde muy bonita.
1: Aviso.
2: Te comento que se retiran manifestantes de ambos sentidos de la Avenida Universidad, entre el Circuito Interior y la estación del Metro Zapata. Como alternativa está la Avenida Insurgentes y la Avenida División del Norte.
1: A vuelta de rueda.
2: Así encontramos Francisco del Paso y Troncoso, entre Zaragoza y Viaducto Río Piedad.
1: Lento.
2: El avance de Circuito Interior, entre el Aeropuerto Internacional de la Ciudad de México y Fray Servando.
1: Ligera carga.
2: Se complica ligeramente el Eje 3 Oriente, desde Canal Nacional hasta la Calzada Ermita Iztapalapa.
1: Buen avance.
2: Aprovecha. Encuentras libre la calzada Ignacio Zaragoza, de Javier Rojo Gómez hasta la avenida Galatao.
1: Clima.
2: En este momento la temperatura marca 24 grados.
1: Gracias, Montserrat.
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0: Son las 2.
1: Con 3 minutos.
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2: Son las 2
3: con 21 minutos.
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2: Qué alegría seguir acompañándote. Deseo que tengas un excelente camino.
1: Aviso.
2: Se restablece la circulación de la Avenida Nuevo León, desde Quintana Roo hasta la Avenida Baja California en la Alcaldía Cuauhtémoc. Al momento, los manifestantes permanecen en zona de banqueta.
1: A vuelta de rueda.
2: Continuamos con avance lentísimo en el Eje 1 Norte, de Reforma a la Avenida del Trabajo.
1: Lento.
2: El avance de Viaducto Miguel Alemán, entre Periférico y Bolívar. Se complica también Río Churubusco, desde la calzada de Tlalpan hasta la avenida Centenario.
1: Ligera carga.
2: Sobre Horacio, desde Mariano Escobedo hasta Arquímedes.
1: Buen avance.
2: En las buenas noticias, está libre la avenida 608, desde Río Consulado hasta Metro Bosque de Aragón.
1: Clima.
2: 25 grados en la temperatura.
1: Gracias, Montserrat.
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1: Son las 2
3: con 43 minutos.
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3: Son las 3
4: con 2 minutos. 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

Hola, hola amigos de Radio Felicidad 1180M, los mejores momentos, un placer poder estar con ustedes en esta tarde que vamos a nuestra entrega de playeras de Radio Felicidad. Los vamos a estar esperando en Sur 12 y Avenida Rojo Gómez, Sur 12 y Avenida Rojo Gómez. Muy contentos de poder estar siempre a tu lado disfrutando y escuchando buena música. Ojalá que nos acompañes entonces. Y bueno, pues vamos para allá a minutos de estar con ustedes. 3:30 de la tarde, la ubicación exacta, Sur 12 y Avenida Rojo Gómez, Colonia Agrícola Oriental. Ahí nos vemos con sorpresas y regalos. No te vayas, que aquí iniciamos este tour.

Amigos de Radio Felicidad, 1180M, los mejores momentos, pues ya a unos cuantos minutos de iniciar el tercer punto de este día de la promoción de la playera de Radio Felicidad. Ya estamos llegando a Avenida Rojo Gómez y Sur 12 con todos ustedes para que puedan evidentemente participar con nosotros. ¿Qué hay que hacer? Únicamente ubicarnos y participar con Radio Felicidad. Se van las últimas playeras para apoyar a la selección, así que anímate a estar con nosotros en esta tarde en la Colonia Agrícola Oriental, Sur 12. Estamos con todos ustedes al cruce de Rojo Gómez. Aquí los vamos a estar esperando con sorpresas y regalos. Ven a participar y a ganar. Hoy saludándote desde las calles de la Ciudad de México. Un abrazo.

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3: Y como siempre, para mí es un gusto acompañarte. Deseo que tengas una tarde muy bonita.
2: Aviso.
3: Debido a manifestantes, está afectada la circulación en Manuel Carpio, a la altura de la calle Plan de Ayala en la alcaldía Miguel Hidalgo. Su alternativa será la calzada México-Tacuba.
2: A vuelta de rueda.
3: Insurgentes está lentísimo, desde Excelsior hasta Acueducto de Guadalupe.
2: Lento.
3: El avance de Ingenieros Militares, de Metro Cuatro Caminos a la avenida Río San Joaquín.
2: Ligera carga.
3: Se complica ligeramente la avenida Talismán, entre el eje 1 Oriente, Ferrocarril Hidalgo y la calzada Misterios.
2: Buen avance.
3: Por otro lado, está libre viaducto Río Becerra, de viaducto Miguel Alemán al distribuidor vial San Antonio.
2: Clima.
3: En la temperatura, aún se registran 25 grados.
0: Gracias, Montserrat.
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3: Son las 3
4: con 20 minutos. 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

0: Amigos de Radio Felicidad, 1180M, los mejores momentos, pues ya tuvimos en la mañana los puntos de la unidad móvil con el Niño de la Luna, y es el turno de su servilleta de acompañarles en esta tarde, por supuesto, desde las calles de la Ciudad de México. Ya estamos aquí en Sur 12 y Avenida Rojo Gómez, Colonia Agrícola Oriental, justo enfrente de la gasolinera que se encuentra aquí. Aquí estamos el equipo de Radio Felicidad presente, el joven Paul.
1: Hola, ¿qué tal?
0: Aquí Lagros. Los esperamos.
1: Aquí los esperamos.
0: Puro concierto y cosas así, ya. Hola, ¿y por acá cuál es tu nombre?
2: Cristian García.
0: Cristian, órale, tiene nombre de locutor, ¿no? Bueno, pues muchas gracias por estar con nosotros. Los vamos a estar esperando con las playeras, gorras y artículos de la estación. Únicamente hay que llegar y participar. Aquí los vamos a estar esperando en la Colonia Agrícola Oriental, Sur 12 y Avenida Rojo Gómez. Estamos con todos ustedes y Radio Felicidad presente como referencia a un ladito de pues la gasolinera que está aquí justamente en este cruce. Los vamos a estar esperando con sorpresas, playeras y regalos de Radio Felicidad. Ánimo, y un ratito más estamos en contacto con ustedes.

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2: Hola, ¿qué tal? Es un gusto para mí acompañarte. Deseo que tengas una tarde muy bonita.
1: Aviso.
2: Continúa bloqueo de manifestantes en el cruce de la Avenida Valderas y Avenida Arcos de Belén. Como alternativas están Doctor Lisiaga, el Eje 3 Sur y la Avenida Insurgentes.
1: A vuelta de rueda.
2: Periférico está lentísimo, de Lomas Verdes a Primero de Mayo. También nos encontramos mucho tráfico en prolongación División del Norte, de la Glorieta de Vaqueritos a la Avenida Muyuguarda.
1: Lento.
2: El avance de Río Churubusco, entre Universidad y Tlalpan.
1: Ligera carga.
2: Sobre el Eje 10 Sur, de Cerro del Agua hasta la Avenida Aztecas.
1: Buen avance.
2: Aprovecha que ya está libre Rómulo O'Farrill, de la Calzada de las Águilas hasta Periférico.
1: Clima.
2: En la temperatura se registran 24 grados.
1: Gracias, Montserrat.
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4: Son las 3
5: con 39 minutos.
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2: 12 y Avenida Rojo Gómez en la Agrícola Oriental. Aquí nos vemos, que queremos tener muchos más ganadores de Radio Felicidad. Soy Manuel Orozco, te mando un abrazo, cuídate mucho y a manejar con precaución.

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0: Son las 4.
1: Con 2 minutos.
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3: Siempre es un placer estar contigo en las calles de la Ciudad de México. Estamos en Sur 12 y Avenida Rojo Gómez, Colonia Agrícola Oriental, con más ganadores de Radio Felicidad. Hola, ¿cuál es tu nombre?
4: Roberto.
3: Roberto, ¿listo entonces para participar y evidentemente apoyar a México?
4: Sí, claro que sí, con todo el ánimo del mundo.
3: Híjole, muchas gracias. ¿De dónde vienes?
4: De la Agrícola Oriental.
3: Ah, te quedó aquí a dos pasos prácticamente.
4: Muy cerca de aquí.
3: ¿Estaba chambeando o qué estabas haciendo?
4: Sí, trabajando.
3: Ah, perfecto. ¿En tu trabajo quién más está?
4: Está, bueno, mi compañero Edgar, Quique y Manuel.
3: Un saludo para el tocayo.
4: Saludos.
3: Eso, no les llevan ni una cuquita, algo. Hola, ¿cuál es tu nombre?
5: Ian,
3: ¿cuántos años tienes?
5: 16.
3: 16 años. ¿Y a poco sí conoces la música de Radio Felicidad?
5: Sí, por los de mi trabajo la escucho y todo eso. La escuchamos entre todos y cuando trabajamos lo ponemos todos los días y así.
3: Oye, pues muchas gracias por venir, gracias por escucharnos. Y bueno, pues Ian, un placer saludarte.
5: Muchas gracias, un saludo a todos los del trabajo, a ver ahorita que me escuchen.
3: ¡École! Ahí está el saludo, ¿eh?
5: Adiós.
3: Adiós, él es Ian, sí vino, sí llegó y aquí está con nosotros en Radio Felicidad 1180 AM, los mejores momentos. Vamos para la Venustiano Carranza, muy pendientes Venustiano Carranza, Ignacio Zaragoza, estaremos con todos ustedes. Así que no se vayan, sigamos juntos en Radio Felicidad.

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2: Les voy a contar la historia de dos muchachos que en su juventud solían llevar serenata a la misma chica. 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
4: Ya no tomo, gracias.

Amigos de Radio Felicidad, 1180M, los mejores momentos, pues vamos a nuestra última ubicación del día y última oportunidad de llevarte tu playera oficial. Edición especial de Radio Felicidad, 1180M, los mejores momentos. Vamos a la Alcaldía Venustiano Carranza. Alcaldía Venustiano Carranza, vamos a estar con todos ustedes. 4:30 es la cita. Calzada Ignacio Zaragoza y Calle Economía. Calle Economía y Calzada Ignacio Zaragoza, Colonia Federal. Ahí nos vemos en la ubicación exacta, 4:30 de la tarde. Vamos para allá y ya son las últimas playeras oficiales de Radio Felicidad para que apoyes a México en la próxima Copa. Así que si tú quieres estar, bueno, pues ahí te esperamos. Recuerda, Calzada Ignacio Zaragoza y Calle Economía, Colonia Federal, la última ubicación de las playeras y de este día. Es un placer saludarte desde las calles de la Ciudad de México. Sigamos disfrutando de la mejor música en Radio Felicidad y a través de iHeartRadio. Abrazo para ti.

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2: Es momento de actualizarnos con más información vial. Que tengas un excelente camino.
1: Aviso.
2: Se mantiene bloqueo de manifestantes en el cruce de Avenida Valderas y Avenida Arcos de Belén. Como alternativas están Doctor Lisiaga, el Eje 3 Sur y la Avenida Insurgentes.
1: A vuelta de rueda.
2: Continuamos con circulación muy lenta en prolongación División del Norte, desde la Glorieta de Vaqueritos hasta la Avenida Muyuguarda.
1: Lento.
2: El avance del Boulevard Picacho a Ajusco, de Pico de Turquino hasta Tecal. También se complica Álvaro Obregón, de Orizaba hasta la Avenida Insurgentes.
1: Ligera carga.
2: Sobre el Eje 10 Sur, de Cerro del Agua hasta la Avenida Aztecas.
1: Buen avance.
2: Aprovecha que está libre Francisco del Paso y Troncoso, de Río Churubusco hasta Canal de Tezontle.
1: Clima.
2: En la temperatura ya se registran 24 grados.
1: Gracias, Montserrat.
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2: 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Son las 4
3: con 22 minutos.
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Siempre es un placer poder estar contigo a través de Radio Felicidad 1180M. Los mejores momentos. Contentos de poder estar contigo en esta tarde y con la playera oficial de Radio Felicidad 1180M. Los mejores momentos. Regresa para todos ustedes la bendita primavera. Y ya estamos en la última ubicación del día. Última ubicación y últimas playeras. Se van en la Alcaldía Venustiano Carranza. Calzada Ignacio Zaragoza y Calle Economía. Calle Economía y Calzada Ignacio Zaragoza, los vamos a estar esperando, Colonia Federal. Ya estamos aquí para esperarte y consentirte con las sorpresas y regalos que tiene Radio Felicidad 1180M, los mejores momentos y esta playera oficial. Alcaldía Venustiano Carranza, Colonia Federal, Calzada Ignacio Zaragoza y Calle Economía, te vamos a estar esperando un ratito para que vengas por tus regalos y sorpresas de Radio Felicidad. Vamos con más música, un placer poder estar contigo siempre en el 1180 de AM, los mejores momentos. Buena vibra para ti, un abrazo enorme.

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3: Para mí es un placer acompañarte en tu camino con toda la información vial. Que tengas un muy feliz miércoles.
2: Aviso.
3: Considera que ocurrió un accidente en Paseo de la Reforma antes de Julio Verne. Esto es con dirección a Periférico.
2: A vuelta de rueda.
3: Aquí encontramos Periférico, entre Constituyentes y Calle 4. Además, se complica mucho la calzada de Tlalpan, desde la calzada Acoxpa hasta la calzada Tasqueña.
2: Lento.
3: El avance de viaducto Tlalpan, de San Juan de Dios a la calzada Acoxpa.
2: Ligera carga.
3: En Periférico, Canal de Garay, de Río Nilo a la avenida Benito Juárez.
2: Clima.
3: En este momento la temperatura marca 24 grados. Y por favor, conduce con mucha precaución. Llueve en la zona norte de la Ciudad de México.
2: Gracias, Montserrat.
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2: Son las 4.
0: Con 38 minutos.
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De verdad que siempre es un placer saludarte y estar contigo a través de Radio Felicidad. 1180M, los mejores momentos. Hoy en nuestra última ubicación, en la Alcaldía Venustiano Carranza. Estamos aquí sobre Calzada Ignacio Zaragoza, en dirección a Puebla. Y bueno, pues los vamos a estar esperando. De verdad que les va a encantar la sorpresa, regalos que tenemos para todos ustedes y sobre todo esta playera oficial.

De verdad que siempre es un placer saludarte y estar contigo a través de Radio Felicidad. 1180M, los mejores momentos. Hoy en nuestra última ubicación, en la Alcaldía Venustiano Carranza. Estamos aquí sobre Calzada Ignacio Zaragoza, en dirección a Puebla. Y bueno, pues los vamos a estar esperando. De verdad que les va a encantar la sorpresa, regalos que tenemos para todos ustedes y sobre todo esta playera oficial de Radio Felicidad. Estamos al cruce de Ignacio Zaragoza y calle Economía, Colonia Federal, en la Venustiano Carranza. Aquí los vamos a estar esperando con muchas sorpresas y regalos. Alcaldía Venustiano Carranza, Colonia Federal, Calzada Ignacio Zaragoza y calle Economía. Ya lo escuchó usted.

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3: Y llegó el momento de actualizarnos con el tráfico y el clima. Que tengas una tarde muy bonita.
2: Aviso.
3: Debido a lluvias se implementa marcha de seguridad en las líneas 3, 4, 5, 9 y B del metro. Que no te tome por sorpresa.
2: A vuelta de rueda.
3: Continuamos con circulación muy complicada en Barranca del Muerto, de Minerva hasta Periférico.
2: Lento.
3: El avance del Boulevard Picacho a Ajusco, de Pico de Turquino a Tecal. Ahora vámonos a Río Churubusco, que lleva tráfico lento de Universidad hasta Tlalpan.
2: Ligera carga.
3: Sobre Canal de Miramontes, de la Calzada Tasqueña hasta la Avenida Escuela Naval Militar.
2: Buen avance.
3: Aprovechen que ya está libre Rómulo O'Farrill, desde la Calzada de las Águilas hasta Periférico.
2: Clima.
3: En la temperatura tenemos 24 grados.
2: Gracias, Montserrat.
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2: Son las 5.
3: Con 4 minutos.
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11: Hola, hola amigos de Radio Felicidad 1180M, los mejores momentos. Siempre un placer poder estar con todos ustedes en esta tarde. Y me da gusto que ya nos hayan encontrado. Hola, ¿cuál es tu nombre?
12: José Rafael Colín Navarro.
11: Está aquí desde las 3 de la tarde, me dice.
12: Desde las 3 de la tarde estamos aquí con los vecinos.
11: Perfecto, muchas gracias por venir y por escuchar Radio Felicidad.
12: Gracias a ustedes por los premios, los regalos y a festejar. Y a pasar a suave. Y un saludo para todos aquí de la banda de Venustiano Carranza.
11: École. ¿Cuál es tu nombre?
13: Claudia Ramírez.
11: Claudia, ¿también usted nos estaba esperando desde hace 3 horas?
13: Sí, desde hace 3 horas. Nos dieron
11: aquí estamos, aquí estamos. Sí. Pues muchas gracias, sí, gracias por participar.
13: Gracias a ustedes, gracias y viva México.
11: École, por acá, ¿cuál es su nombre?
14: Antonio Hernández, excelente estación.
11: ¿Me gusta o no?
14: Me encanta.
11: Gracias. ¿Cuál es su cantante favorito?
14: Luis Miguel, también Emanuel. Ustedes que son las puras viejitas, las bonitas.
11: École. Hola, por acá, ¿cuál es su nombre?
15: Jennifer Mendoza.
11: Jennifer, muchas gracias por venir.
15: Gracias a ustedes por ser la mejor estación de radio, 1180M, sin duda alguna.
11: ¿Y tú cuántos tenías esperándonos?
15: Pues ya desde las 4:30.
11: 4:30, ok. ¿Ya ven? A ver, ahorita hay que reclamarle acá al chofer, ¿eh? Qué barbaridad. ¿Cuál es su nombre?
16: Yo, Marta.
11: Martita, muchas gracias por venir y bueno, pues estamos con ustedes muy contentos de poder estar siempre a nuestro lado aquí en Radio Felicidad, las playeras del 1180 de AM, los mejores momentos.

0: Amigos de Radio Felicidad 1180 AM, los mejores momentos, gracias y de corazón por acompañarnos siempre aquí en el 1180 de AM. Y bueno, pues por estar con nosotros en esta tercera y última ubicación. Por acá, ¿cuál es su nombre?
1: Pérez Rodríguez Sara.
0: ¿Que se alcanzó playera?
1: Sí, alcancé playera, muchas gracias Gustavo, el viste con el niño de la luna, te amo. No te conozco, pero desde niña los escucho, porque me gusta el prosaños del rock and roll.
0: Muchas gracias, princesa. Gracias por escucharnos.
1: Gracias a ustedes y que Dios te bendiga, Gustavo Albites. Te quiero.
0: École, ahí está el fanático, ¿eh? Por acá, ¿cuál es su nombre?
2: Jorge Carrera.
0: Don Jorge, ¿usted me los va a golpear o no?
2: No, yo no, para nada. Yo quiero mi regalo.
0: Oiga, pues muchas gracias por escucharnos, ¿eh?
2: Sí, claro, sí, joven. Yo quiero mi playera.
0: Perfecto, ahorita nos ponemos de acuerdo. Y muchas gracias por estar siempre con Radio Felicidad 1180M, los mejores momentos. La tercera ubicación aquí en la Alcaldía Venustiano Carranza. Muy contentos de poderles acompañar siempre. Gracias, sigamos con la música. Un abrazo para ti.

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0: Son las 5.
1: Con 22 minutos.
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Muchas gracias y de corazón por siempre acompañarnos aquí en Radio Felicidad 1180M, los mejores momentos en la Venustiano Carranza. Ya no sabemos en qué colonia estamos, pero estamos muy contentos de siempre estar con todos ustedes aquí en Radio Felicidad. Todas las gracias por la convocatoria. No importa que casi me golpeen, no importa. Lo importante es que venga a conocerlos, saludarlos y que se lleven sus presentes de Radio Felicidad 1180M, los mejores momentos. Y pues sí, oficialmente terminamos con todas las playeras, edición especial de Radio Felicidad. Me gustó que les gustara, literalmente. Y bueno, pues mañana muy pendientes desde las 6 de la mañana con Gustavo Albite, que tendrá más sorpresas, y por supuesto con su servidor a partir de las 3 de la tarde. Contentos de siempre estar juntos aquí en el 1180 de AM, los mejores momentos, y seguimos contigo disfrutando de la tarde que parecía que llovía y luego ya no. Una tarde bastante cálida, disfrutable. Hay que disfrutar la vida y hay que ver el lado positivo siempre de las cosas. Pues sigamos con la música a través de Radio Felicidad 1180M, los mejores momentos. Estamos juntos en las calles de la Ciudad de México.

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2: Ha llegado el momento de actualizarnos con más información vial. Que tengas una tarde muy bonita.
1: Aviso.
2: Se mantiene bloqueo de manifestantes en el cruce de la Avenida Valderas y Avenida Arcos de Belén. Como alternativas están Doctor Lisiaga, el Eje 3 Sur y la Avenida Insurgentes.
1: A vuelta de rueda.
2: Viaducto Miguel Alemán, de la Avenida Revolución hasta Tlalpan.
1: Lento.
2: El avance de la Avenida División del Norte, entre el Eje 10 Sur y Río Churubusco. Vámonos ahora a Industria Militar, que lleva tráfico lento entre Puente de Tecamachalco y Periférico.
1: Ligera carga.
2: Vamos a avanzar, pero poco a poco, en José María Rico, entre Insurgentes y Universidad.
1: Buen avance.
2: Aprovechen que está libre Paseo de la Reforma, de Insurgentes hasta la Avenida Hidalgo.
1: Clima.
2: En la temperatura ya se registran 24 grados.
1: Gracias, Montserrat.
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1: Son las 5.
3: Con 42 minutos. 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

0: Y después de la tormenta, literalmente viene la calma. Muchas gracias por estar con nosotros siempre en Radio Felicidad 1180M, los mejores momentos. Somendro Orozco acompañándote siempre de 3 a 7 a través del 1180 de AM, hoy desde las calles de la Ciudad de México, compartiendo contigo la tarde y la oportunidad de saludarte, abrazarte y decirte gracias por siempre estar al pendiente de Radio Felicidad. Como gracias al flamante equipo. ¡Paul!
1: No, ¿de qué? Nos vemos, gracias.
0: ¿Qué colonia es?
1: General.
0: Cris, ¿qué pasó? Y el local no nos avisó ni nada, ¿eh?
1: No, no nos avisaron nada, pero estuvo bastante divertido. Sigan escuchando y nos vemos mañanita aquí, igualmente.
0: Perfecto, mi querido Cris.
1: En otra dirección.
0: Le toca, nuevito, pues le toca la barbacoa. Bueno, pues muchas gracias por siempre estar con nosotros en Radio Felicidad. Que tengan una muy bonita tarde. Nos escuchamos un ratito ahí en cabina y les agradecemos que siempre estén al pendiente de Radio Felicidad y de nuestra aplicación oficial que se llama iHeartRadio. Voy con la música. Un abrazo. Buenas tardes. Estamos con la bendita primavera.

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0: Son las 6:02.
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